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5: Son las 6 de la tarde, con 3 minutos.
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9: Son las 6 de la tarde con 10 minutos.
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5: Son las 6 de la tarde, con 16 minutos.
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10: Son las 6 de la tarde, con 27 minutos.
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10: Son las 6 de la tarde, con 27 minutos.
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10: Son las 6 de la tarde, con 28 minutos.
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10: Son las 6 de la tarde, con 28 minutos.
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1: Benito, hijo de Benito, le decían Tito, el mayor de seis trabajando desde chamaquito, guiando camiones como el pai y el abuelo. Aunque su sueño siempre fue ser ingeniero, un día Tonito lo invitó para hacer una mudanza, para buscar salguito, par de pesos, pa' algo alcanza. Gracias a Dios que ese día no estaba bici, porque en la mudanza fue donde conoció a Lizy, la menor de tres que se criaron con doña Juanita, porque su papá y mamá partieron estando chiquita. Prometió graduarse antes de casarse y lo cumplió diciembre del 9-2. Con Tito se casó antes de irse para Almirante, donde se conocieron, vivieron en Morovis, en donde hicieron al nene que en Bayamón por primera vez vieron. Un aplauso pa' mami y papi, porque en verdad rompieron.

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15: Son las 7 de la noche con 7 minutos.
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33.5 con 43 minutos. ¿Qué tal? ¿Cómo andan? ¿Cómo van? ¿Cómo están? Good morning a todos, good morning a todas. 7899-3749. 7899-3749. Good morning. ¿Qué tal amanecieron, chicos? ¿Qué tal? ¿Cómo andan? ¿Cómo están? 7899-3749.

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1: ¿Qué pasó, mami? ¿A poco ya eres reggaetonera?
2: Así de esta forma iniciamos.

Bendice, alma mía, Jehová, y bendiga todo mi ser su santo nombre. Bendice, alma mía, Jehová, y no olvides ninguno de sus beneficios. Él es quien perdona todas mis iniquidades, el que sana todas nuestras dolencias, el que rescata del hoyo nuestra vida y nos corona de favores y de misericordias. El que sacia de bien nuestra boca, de modo que nos rejuvenezcamos como el águila. Jehová es el que hace justicia y derecho a todos los que padecen violencia. Bendice, alma mía, Jehová, y bendiga todo el Salvador su santo nombre. Muy buenos días a todos. Sus misericordias son nuevas esta mañana. Su fidelidad no tiene límite. La salud, la gracia y el favor está en cada uno de nosotros. Gracias por este pueblo hermoso, Señor. Familias de tu corazón, tierra bendita, multiplicadora y cielo de bendición. Gracias, Señor, por permitirnos vivir en paz, ser libres de verdad. Gracias, Espíritu Santo, por nuestro presidente Nayib Bukele. Lo bendecimos a una sola voz. Bendecimos su familia y bendecimos su gobierno. Gracias, Señor, porque tú diseñaste el camino por el que él anda y lo guías con tu luz. Tu palabra es tu luz, Señor. Gracias, Señor, por este nuevo día en donde nos regocijamos y nos encontramos contigo con bendiciones de bien. Muy buenos días, El Salvador.

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van? ¿Cómo están? Ya despertados, chicos, ya on fire a esta hora de la mañana. Así que la invitación está para que nos escribas WhatsApp 7899-3749, 7899-3749. ¿Cómo andamos? ¿Cómo vamos? Buenos días a todos, buenos días a todas.

0: Vamos, ¿cómo estamos? 6:17 minutos. Qué chivo estar con todos ustedes, hombre. Bueno, WhatsApp 7899-3749. Por acá los voy a estar esperando, así que por acá los le digo, escriban, ¿verdad? Muy bien. Uy, ¿qué le pasó a esto? Ay, hoy sí, damas y caballeros. Ya comió. Buenos días, Brendita. ¡Brenda! Brendita Turcios, ¿qué tal? ¿Cómo anda? ¿Cómo está? Saludos para el buen... Ah, caray, aquí está. ¡Kevin! ¡Kevin! ¿Hola?
1: ¡May! Poneme Humanos a Marte, por May.
2: ¿Ya comió? ¡Buenos días, Brendita!
1: Porfa, ponémela. Aquí vamos en la trabazón de los chorros, May.
0: Humanos a Marte.
1: Esta cosa está picante.
0: Humanos a Marte, me dijiste, ¿verdad? Humanos a Marte. De Choyudo. Vamos a ver, permitime... Qué maestro ese chiste, ¿no? Chayanne. Vamos a ver, Humanos a Marte, va. Ya te la busco, bebé. Good morning, good morning.

¿qué tal? ¿Cómo andamos a esta hora de la mañana? Good morning a todos, good morning a todas. ¿El café? Ya lo tomó. Ya lo tomó a esta hora. Muy bien, damas y caballeros, 7899-3749. 6:21 minutos, tenga precaución al

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6: 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Son las
7: 6 de la mañana con 38 minutos.
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6: Son las 6 de la mañana con 42 minutos.
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3: 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Qué bueno.

0: bien, 6:52 minutos. Bueno, días. ¿Qué tal? ¿Cómo andan? ¿Cómo están? ¿Cómo van? 7899-37-49. Permitime, mi brother, mi pana, que aquí veo que me están escribiendo. Espérate. ¿Hoy sí? No, todavía no. Espérame. ¿Qué pasa por acá? Contalo. Ahí. Aquí, hoy sí. Emma, ¿qué tal? ¿Cómo vas?
1: Good morning, buenos días. ¿Cómo estás, boy? Pues aquí ya llegando a mi trabajo, siempre en tu sintonía. Viejo, mira, yo sé que no tiene nada que ver con tu programación. Yo sé que tampoco tiene nada que ver con la programación de la Urbana. Pero ya amanecí recordando una canción que yo usaba como motivación cuando comencé a estudiar la universidad.
0: ¿Cuál?
1: Y ya no quería. Se llama Es por ti, de Inspector. Ponela, viejo, ya que acabo de terminar ciclo y ya estoy cerquita, viejo, ya estoy cerquita. Ponémela, porfa, complaceme y vas a disculpar hoy que te pide este enorme favor.
0: Espérame. ¿Será esta?

0: tiempos.
1: And on fire ahora, Emma. Hoy, Emma.
0: Agradezco, sigas conmigo.
2: Ajá. Buenos días, ¿qué tal? ¿Cómo estás? Aquí ya rumbo a la Unión. A la Unión, a trabajar. Ahí me puedes poner una canción.
1: ¿Cuál?
2: Se llama Este Hombre G, creo. Hoy me levanté, que hice dando vueltas, llegué hasta el baño, no me acuerdo cómo se llama, pero creo que me entendés. Saluditos ahí, feliz turno, claro que sí.

0: Sammy, buenos días, muy good morning. Aquí con reporte de tráfico internacional, acá cerca del estadio MetLife en Nueva Jersey. Ya está llegando, ya se está llenando de gente, especialmente de las rutas 8, 3 y 46. Se nota que ya casi llega el mundial, dice. Que le vaya bien hoy, Sammy. Gabrielito, buenos días, muy. Que no es Heavens o no es reggaetón. Una preguntita nada más. Necesitamos ánimos para terminar la semana. Va, chivo. Voy. Ya viene, Gabrielito. Ya viene. Me gusta cuando esperan los jueves old school. Bien, 657. A petición, ajá, contalo.
1: Hola, buenos días, muy aquí saludándote siempre desde Dallas, Texas. Lo habíamos perdido por ahí un buen rato, pero siempre los escuchamos aquí en este tráfico, siempre también de las mañanas. Fíjate que qué buena rola puso el Chero por ahí. De vez en cuando saldría bueno un bloquecito así en las mañanitas de tráfico por estos lados. Bueno, en todos lados hay buen tráfico. Juevesito, viernesito, viejo, un par de rockcitos así, buenos, pesados, también cayeran buenos. Saluditos, viejos, bendiciones, feliz día, feliz jueves,
0: Oscar,
1: casi viernes.
0: Oscar DJ Dallas, se bello, Oscar.
2: Ajá. Muy, buenos días. Hey, ponete ahí la planta.
0: La planta, viene.

0: Hola, muy buenos días. Ay, no, muy, fíjate que desde bien temprano me están enojando. Voy enojada por el trabajo. Entonces aquí voy, pero te voy a escuchar.
1: Vaya, contemos chistes malos. Chistes malos para que se ría Yanni. Los chistes malos siempre son, o sea, dan entre risa y cólera. Vamos a ver, cuente chistes malos, bicho. Chistes malos. Ajá.
2: Buenos días. Saluditos desde Gangster, New Hampshire. Acá estamos escuchando buena música. Ya tenía ratito de no escuchar la radio, pero hoy tuve chance y pues decidí ponerla y creo que fue la mejor decisión. O sea, me gusta esta música, rock suave, soy amante del rock, es buena música. Bendiciones ahí, bonito juevesito viernes.
1: Saludos Alex. Hasta los United States. Salud mi brother, mi pana, espero que te encuentres bien.

0: Saludos desde Maryland para Daniel Ferrufino, el mejor plastero del DMV. Desde Maryland, Zapello.
1: Chistecito malo, ¿cuál es el colmo de un florero? Uh-huh. Que su hija se llame Flor y que se la deje implantada.

Brent, ¿qué se había hecho, Brent? ¡Hasta Toluca! Un día me manda la camisa del Toluca, oiga. Por favor, aquí la voy a estar recibiendo y me la voy a poner para venir a trabajar. Saludos, Brent. I love you.

obvio que sí me la voy. Miren, no me creen que me voy a poner una camisa de un equipo de México. Con que me pongo la de mi equipo aquí en El Salvador, que me dieron una decepción hace poco, no me voy a poner la de usted, la del Toluca. Así que yo me pongo la camisa del Toluca, bebé. Saludos para Brenda hasta México. ¡Saludos!

0: Hola,
1: muy buenos días. ¿Eres Moy o eres...?
0: ¿Cómo?
1: Hola, muy buenos días. ¿Eres Moy o eres...? ¿O eres Ronnie?
0: Moy.
1: No, hombre, yo creo que ando las mismas vibras que... o los mismos ánimos que Yanni. Aunque yo ando igual que ayer, vea. Pero conforme va pasando el día, me va pasando la pereza.
0: Ok.
1: Pero igual, ¿qué tal? Ese chiste estuvo bueno. Quiero más así para reírme.
0: Más chistes malos, dicen.

Franco Menéndez, pendiente de la urbana. ¡Franco! ¡Good morning, Franco! Va on fire ahorita, Franco.

0: Attention please, porque en este momento estamos reportando un poco de tráfico justamente de próceres. Obviamente está complicado a esta hora de la mañana y las personas que vienen justamente también de la Monseñor Romero incorporarse a la Jerusalén Norte. También tráfico complicado. Tocayo, ¿cómo vas?
1: Hey, ¿cómo estamos, pues? Buenos días, varón, aquí reportándonos después de mucho tiempo. No quiere decir de que no escuchábamos la radio, varón. Molinos de viento, varón. Molinos de viento. Cualquiera.
0: Viene. Después de eso que me solicitaron, del buen Nick. No se las escuchaba mi mami. Eran buenas. Saludos al Tocayo. Vamos a ver, Tocayo, está on fire, bro. En el Mitsubishi negro, me llega.

Ay, oigan esta. Saludos para Adrián, alias Power Ranger. Oigan el apodo. El mejor conquistador de mujeres en Maryland. Ah, bueno. Todo un galán.

0: vamos así con un bloque bien popero, bien rockcito. Por ejemplo, también me estaban pidiendo esta por acá, permítame esta. Hey, muy saludos para la maestra que vendió las bolsas de mango a $5. Al salvadoreño nada se nos escapa. Poner la canción vieja, chu. Dicen los del video, los que hicieron el video, que al final fue una broma. Dicen, ¿verdad? Vamos a buscar el video, porque supuestamente hay un video donde salen ellos desmintiendo eso, que fue mentira, supuestamente. Pero sí se pelaron. $5. $15 por los tres. Y con 12 millas en medio de la bolsa. ¡Hola!
1: Ahí en ese bloque te puedes mezclar hasta que el cuerpo aguante.
0: Es cierto.
2: Hey, Moy, mira, si alguien trabaja acá por Santa Elena, no vengan. No es opción ahorita. Es Madre Selva, todo esto está topado y lo que le sigue.
0: Ok.
2: No vengan. Repito, no vengan. Moy.
0: Dime.
2: Pilas ahí, Moy, pilas ahí.
0: ¿Qué pasó, bebé? Ah, bueno, ya escucharon, que no vayan, que no vayan. Que no vayan. Al buen Franco, saludos Franco. Moisito, saludos al motorista de la 101 directo, que va llegando a la Ceiba, que te va escuchando. Dile que le ponga más volumen. Al amigo de la 101 directo, 101D. Por favor, el que va llegando a la Ceiba. Súbale más volumen, por favor. Otra vez. Para que le subamos volumen. Vamos. El día apenas comienza, damas y caballeros, 7:13 minutos. Saludos a todos los amigos motoristas, a los taxistas, a los Ubers, a los InDrivers, a los pedidos ya, a los Uber Eats. Saludos a todos, buenos días.

0: Bueno, Mamuy, ponete ahí desde mi cielo, pues, de mano de vos.
1: Viene. No, hijos de Lule, oigan, oigan, ¿quién me va escuchando? Mi santa madre. Les cuento, mi mamá fue rockera en su tiempo. Andaba en todo esto de patines de rockeros en su juventud. Ahora ni parece. Y si le escucharan hablar, no, ni pareciera.

0: Miren, caballeros y amigos, amigos y amigas que van pendientes de la urbana. Mi mamá me acaba de pedir una canción. ¿Me dan chance? Digan sí o no, sí o no. Mi mamá me acaba de decir que quiere una canción, siempre de la misma línea, no del Mago de Oz, pero vamos a ver.
1: Hola, hola, Moisito precioso. Ya me bajé aquí en la Ceiba y ahí te lleva sintonizado el motorista de la 101. Ahí va, directo, escuchándote a todo volumen. Saluditos.
0: Ok.
1: Buena música, él sí sabe de estación La Urbana.
0: Eso, eso, muy bien. Vamos a ver qué más tenemos acá. Sí, dicen, complacer a tu mami. Ok, vamos.

Lo que no sabemos hoy es que tu mamá te va escuchando para saber si fuiste a trabajar. Hey, yo siempre vengo a trabajar. Estas son las peticiones de mi madre. Para mi suegra lo que pida, dice. Con gusto, Bren. A saber en qué ritual me tuvo mi mamá paja, ¿no? Obvio que sí, muy bien. Ahí está Katia Martínez, saludos.

Muy bien, muy bien, muy bien. Yanni, ¿por qué borró el mensaje, Yanni? Siguiente, que lo estaban solicitando también. Vamos a ver, oiga. Y sube el volumen.

0: del astral, creo que me está escribiendo, dicho, vamos a ver. Hola, ajá.
1: Hola, hola, buenos días, Zurbana. Qué buenas canciones las que están ahí poniendo. Quiero enviar un fuerte saludo.
0: Ajá.
1: A mi esposo.
0: Ajá.
1: Que hoy se va para España, ¿verdad? Así que ya estuvo aquí unos meses con nosotros aquí en El Salvador. Le mando un saludo y le deseo un buen viaje. Saludos a Viorel, que lo amo mucho.
0: ¡Qué linda! ¡Viorel! ¡Lo aman! ¡Cuida a esta mujer! Mire cómo está pendiente de usted. Y que lo ha gritado a los cuatro vientos. Una de las radios más escuchadas del Salvador, de la capital. Le ha dicho que lo ama a

0: Franco, Franco, saludo, Franco. Mujer amante de Rata Blanca, viene, viene, viene. Viene mujer amante de Rata Blanca, Bren.
1: No tengo la culpa de ver que entre dos tierras estás.
0: Maldito duende a la mano, justamente también.

0: Voy. Poneme en un lugar.
1: Un lugar, ok. Viene Giovanni Lucero.
2: Hola, Moncito, buenos días. Espero que tengan un jueves bonito hoy. Y pues no que solo la amiga le diga a su pareja que lo ama abiertamente a Radio Nacional. Yo también te amo, Moy. Para que no solo se quede ella pendiente ahí. Te amamos, Moy.
1: ¡Qué lindo!

0: Buenos días, buenos días, buenos días. Espero que esta vez sí me complazcas. Ajá. Quiero escuchar Veneno, Bill, de Fobia.
1: ¿Algún lugar? ¿Nunca?
2: Veneno.

Juanca. Ayer no te complací, Juanca. Ahora sí, ahora sí. ¡Vamos! Hojas secas también, ok, viene Charlie.

0: bueno, ya va a quedar muy un bloquecito de rock los jueves y los viernes en la mañanita.
1: Es cierto.
0: A esta hora, no, hombre, qué perfecto, caído viejo, bendiciones.
1: Saludos, Oscar. ¿Los ponemos los viernes o los jueves? ¿Viernes o jueves? ¿Qué día proponen este tipo de música? ¿Qué día lo proponen? Tipo Vilma Palma. Falta poner Vilma Palma todavía. ¡728! Veneno. Ok, veneno sonando en estos momentos. Aquí muy buen amigo. Ya llegué a mi oficina, dice.
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1: I love you, Yanni de León. Yanni, I love you, no andes en los

0: Tierra Santa, ¿eh? ¿Verdad?
1: Moy, no me pusiste el caballo de Troya.
0: Ok.
1: Bárbaro, qué bárbaro, Moy.
0: Ok.
1: Moy, reportándote que aquí en el Río de Flores hay un señor tirado, no sé si está golpeado, bolo, no sé, pero aquí está tirado, tirando en el Río de Flores. Solo mueve los pies, güey. Anda con su mochila, todo, muy bien feo.

0: la planta. Viene la planta.
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2: Hoy, buenos días. Mira, hay una canción que es buenísima, Manto Estelar de Moenia.
0: ¡Ay, sí es buena!
2: Te la puedes ahí poner, saludos.
0: Viene. Es buena esa.

0: les hemos puesto? Me preguntan acá, ¿cuál les hemos puesto? Saludos a Sergio Panameño. Ey, la mal, Sergio. Poneme. Hijo de la gran puta. Perdón, la oscuridad de ADN. Viene. Poneme en, me quedé ya, se imaginarán lo que me puso.
1: A ver si no se espira.
0: Saludos, buenos días, entre dos tierras o moriré con las botas puestas. Va, pato, pato, pato.
2: A una enredadera.
3: Ajá. Pero que sea decente.

0: Ajá. Hola.
1: ¿Cómo estamos? Buenos días. Una pregunta y un poco fuera del tema.
0: Ajá.
1: Vos que andás en el medio, el Estadio Las Delicias tiene parqueo, viejo. Y tal vez puedes
0: ¿Cómo?
1: El Estadio Las Delicias tiene parqueo. Que andás en el medio, el Estadio Las Delicias tiene parqueo, viejo. Y tal vez puedes poner auto rojo, porfa.
2: Auto rojo, viene. Mira, Las Delicias tiene parqueo enfrente del estadio, o sea, en la entrada principal. Ahí se pone, pero a lo mucho hay unos 10 parqueos, quizás, a lo mucho. A veces designan, cuando son eventos, designan parqueo donde es el punto de buses de la 101B. A veces. Pero sí, digamos, a lo mucho hay 10 parqueos enfrente del estadio. Donde hay una tienda, ahí

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0: Fierro. De las cumbias originales con mis compas Grupo Frontera.
1: Y Fuerza Rígida, compadre.
0: Fierro, pues, márquele, compa Carlos.
2: ¡Sí, dale, sí! Vale.

0: Bueno, llegamos a las 10 de la mañana con 53 minutos. Canciones que me están solicitando por acá. Chelita, quiere la canción de Cristian Nodal, que yo no sé si esta canción es reciente, es de su último álbum, que creo que sí. Y la canción se llama, ¿cómo se llama? Llegaste tú de Cristian Nodal. Vamos a ver. Todo el álbum está bastante bonito. El último, Llegaste tú, Cristian Nodal. ¿Será que sí la tenemos por acá? Llegaste tú de Cristian Nodal. Ya se la busco. Es nueva, dices. Ah, ya vieron que andamos en la jugada. Hola, ¿me puedes poner Cabecita Dura? ¿Y esa de quién es? Ivancito, ¿qué tal? ¿Cómo está?
1: Hola, hola, buenos días. ¿Qué tal? ¿Cómo estás, Catita Preciosa? ¿Cómo está esa bella muñecota? Como siempre, espectacular, siempre hermosa y bella. Catita, aquí te estamos sintonizando en este jueves de copitas. Aquí paso, aquí y me estoy reportando para que no digaste que los más fieles no se reportan. Aquí
0: vaya,
1: estoy.
0: Pues, le vamos
1: de los
0: a
1: más fieles,
0: las
1: marcamos tarjeta. Ahí estamos, Catita. Saludos, bendiciones, abrazos y besos para
0: gracias,
1: ti.
0: Gracias, Ivancito. Dani, ¿qué tal? ¿Cómo está?
2: Catita, ¿cómo está, mi cosita más bella, mi mamá? Nos estamos poniendo al día. Rayo Urbana, Catita. Este día hace un calor. Ahorita ya hace calor. Ya luego me voy a poner más cómoda porque ya con este suéter me está dando bastante calor. Pasaba un ratito a saludarla acá. Y desearle mis bendiciones para usted, para su bella audiencia, su familia, la señorita que la acompaña esta semana.
0: Aquí está, sí, ya, ya está
2: tote,
0: acá.
2: No, grandote para usted, mi mamazota. Y bendecido día. Cuídense, mi catita. Besos.
0: Gracias, Dani. Qué bonito poder escucharla y verla a través de ese video. Y sí, les cuento que ya Eli está con nosotros. Así que en el siguiente bloquecito vamos a continuar con
3: Katy,
0: más.
3: ¿Qué tal? ¿Cómo estás? Buen día. Un gusto saludarte por aquí. Los fieles siempre escuchándote. No sé si la has puesto, pero puedes ponerte El color de tus ojos, Katy.
0: No ha sonado esa canción. Vámonos con Banda Sinaloense. Yeah.

0: Bueno, señoritas, caballeros, ya está con nosotros Eli. Buenos días, Eli, ¿cómo estás? ¿Cómo te va?
1: Uy. Feliz, contenta, con muchas cosas. Mira, fue una mañana loca para mí.
0: Caótica.
1: Loca, caótica, te lo juro. Pero bien dicen que de todo se aprende, ¿va? Hay que andar precavidos, preparados para muchas situaciones. Y hoy me tocó aprender a la mala, que a ti me tocó aprender a la mala. Pero feliz, contenta de estar aquí. Casi terminando la semana, mi primera semana aquí.
0: ¡Sí! Llegamos a jueves, señorita.
1: Sí, sí. Hoy va a estar buenísimo. Así que
0: hoy, ¿qué vas a tener?
1: Hoy es jueves del recuerdo. Yo le digo jueves throwback, pero así en español, jueves del recuerdo. O sea, vamos a transportarnos a aquellos años, no sé, adolescencia, niñez, juventud. Y hoy que en la adultez ya te recordás de esa canción y decís, no, Eli, con esa canción.
0: Esa canción.
1: Buenísima. Así que si quieren saber de qué trata, únanse a las 12 del mediodía, ahora El Salvador, a TikTok Live. Voy en mi cuenta, @ElizabethDJ.
0: Listo. Bueno, escuchemos unos audios antes de irnos a la pausa.
2: Buenos días, buenos días, buenos días, señorita Katherine Janet Rivera Pérez. ¿Qué tal? ¿Cómo me le va?
0: Todo el nombre.
2: En esta mañana de jueves, bueno, casi ya a las 11 de la mañana, nublado, así como el como está nublado el corazón de ella.
0: Está nublado.
1: Sí, un poquito.
2: Te deseo un feliz jueves, señorita. Y le digo algo, el rojo le queda sexymente, sensualmente perfecto.
0: Ay, no, ahorita no. Saludos, hola.
3: Hola, Katy, buenos días, ¿qué tal, cómo estás?
0: Hola, Armando, ¿cómo estás?
3: Podría ponerme de la banda Los Recoditos, que no le hago falta, por favor.
0: Buena canción, bueno. Andan con todo.
4: Hola, Katy, hermosa, de acá de Chalatenango, poneme ahí la de La Adictiva, Hombre Libre.
0: Allá en Chalate, miren, solo porque no nos están escuchando. Allá viene.
1: En tus tierritas.
0: Sí, allá viene. No, yo soy de Huachapán.
1: ¡Ay!
0: Pero, pues sí, Chalate está lejos de aquí. Está algo lejito.
1: Está retirado. No, jamás.
0: Fíjate que, sinceramente, no sé a cuánto está, pero a unas 2 horas tiene que estar.
1: Sí, no creo que sea más lejos que San Miguel, va.
0: No, creo que no.
1: Ajá, está más retirado San Miguel, ajá.
0: Sí, está más retirado San Miguel, así que saludos, amigo, hasta Chalate. ¿Quiere escuchar Hombre Libre? Pero bueno, acá tengo otro, hola.
5: Hola, Katita, hermosa, bella,
0: hola,
5: hermosa.
0: Hola, Jonathan, ¿qué tal?
5: Saludos. Para que me ahorita tocando el tema de Nodal, la canción ahí favorita, el amigo, ajá, por favor, de Cristian,
0: sí,
5: Nodal.
1: Bueno.
5: Saludos, bendiciones.
0: Bueno, saludos, amigo. Me voy con esta canción y ya venimos con más. Nos vamos también a una pausa. Ya venimos.

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4: Esta es la nota mundialista.
3: ¿Cómo funciona la nueva aplicación de la FIFA para descargar tus entradas del Mundial 2026? Este procedimiento permite agilizar el proceso de ingreso al estadio sin necesidad de imprimir los boletos. La aplicación FWC Mobile Tickets es la herramienta oficial para la gestión de boletos digitales de la Copa Mundial de la FIFA 2026, la cual permite a los usuarios descargar, almacenar y transferir sus entradas directamente desde sus teléfonos inteligentes.
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2: Son las 11 de la mañana con 10 minutos.
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0: Bueno, llegamos a las 11 de la mañana con 15 minutos con este buen musicón y con información para todos ustedes. Hoy tenemos casa llena, que es un placer siempre recibirlos. Ya están con nosotros aquí en cabina la licenciada Lucía Bundio y Arnoldo Calles. Con mucha información, con noticias, promociones, dinámicas y algo muy especial también al final de la entrevista, así que usted tiene que estar muy pendiente. ¿Qué tal? ¿Cómo están? Bienvenidos.
1: Estamos bien, muchísimas gracias por el espacio y contentos de estar con ustedes esta mañana.
0: Arnoldo, ¿qué tal? Bienvenido.
2: Bien, bien, contentos de poder compartir cabina y poder compartirles a la audiencia de La Urbana todas las buenas noticias que traemos.
0: Bueno, para quienes nos están escuchando y aún no conocen la dinámica que tienen preparada, bueno, ya desde hace unos días atrás, desde el mes de mayo, cuéntenos un poquito.
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0: ¿Qué? Una pregunta Páez, así, porque tienen que poner atención a toda la entrevista. ¿Qué les podemos preguntar y cuáles son los premios?
1: Los premios es un kit futbolero donde va una sport bag, que es una maleta para gimnasio, está muy bonita, tiene el espacio, tiene el sentido, un squeeze y una camisa futbolera. Entonces la pregunta es la siguiente: ¿cuántas sucursales tiene Impresa Repuestos en El Salvador y cuántos talleres?
0: No, qué fácil, lo mencionamos no una, dos veces, hasta tres veces lo mencionamos, así que usted puede participar al número de La Urbana con notas de voz 7899-3749. ¿Cuántos ganadores vamos a tener?
2: Van a ser dos.
0: Dos ganadores, así que agarren ese celular y cuéntenos ustedes cuántas sucursales tenemos acá en El Salvador de Impresa Repuestos y de talleres también, así que 7899-3749 para que usted sea ganador de dos kits que ya escuchó, están bien familiarizados con todo el tema de fútbol y también con estas dinámicas que tienen. 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
0: Ya gané, por favor, dice. No, amigo, no le atinó ahí a la respuesta. Vamos a esperar para investigar también a las redes sociales. Ahí le dimos una pista a nosotros. Le atinó a los talleres. Hola, hola, hola, buenas. Los amigos que me están mandando mensajes ya le atinaron, pero necesitamos audios.
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0: 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Hola.
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2: De acuerdo, muchas gracias por el espacio.

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8: Bueno, llegamos a las 11:35. Atención, amigos del Urbano, si se desplazan por la zona de la carretera hacia Quetzaltepeque, tomen sus precauciones porque se reporta fuerte carga vehicular a esta hora de la mañana debido a una rastra que está varada ocupando el carril derecho. Así que tengan mucha precaución y si pueden tomar vías alternas, háganlo.
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2: Compa Peso, hay algo que le quiero decir a esa morra que está ahí.

0: que sí me...
1: Miren a mí esta canción. A mí me gusta bastante. No me deprime, pero sí me gusta bastante, ¿ok? Hoy en jueves de copas con Katy. No sé, es que Katy siempre me hace sufrir. Ya sea los martes o los jueves, ya vi, me va a hacer sufrir y me va a hacer cantar y acordarme de algo malo, de verdad. Ay, no, miren qué bonito. Espero se la estén pasando muy bien. Ya casi comienza Activación Urbana a las 12 del mediodía. Ay, espero estén teniendo un jueves muy lindo, ya casi fin de semana, gracias a Dios. Esperemos sea un fin de semana entretenido, lindo, bonito y activo, por supuesto.

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Yo sé que están cantando al igual que yo. Yo sé que sí. 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

0: en tus redes sociales para que estén pendientes.
1: Tócate el TikTok Live en mi cuenta de TikTok, @ElizabethDJ. Ahí toca hoy a las 12:10 arrancamos ahí, siempre con la gente del FM, por supuesto. Y si quieren verme, ver cómo se hace la magia, cómo se vive aquí en cabina, busquen @ElizabethDJ. Hoy es jueves del recuerdo, miren, yo sé que les va a gustar, les va a mover algo, les va a hacer recordar su infancia, niñez, adolescencia y hoy en su adultez. Así que nada, yo me la voy a pasar espectacular y espero que ustedes también, Katy.
0: Eso, bueno, yo feliz de acompañarlos. Nos escuchamos mañana. Espéreme que rapidito voy a buscar algo porque tenemos programa especial, si no me equivoco.
1: Es cierto, la otra semana, a partir de la 1:00 p.m, sí. Moy, Mingo y Ronnie se van a apoderar de la cabina. Yo sé que les va a gustar, ese programa va a estar chivo para los aficionados de lo que es el mundial, el fútbol, las selecciones y todo eso.
0: Todo eso.
1: Les va a gustar la información que les vienen a traer Ronnie, Mingo y Moy. Yo sé que sí les va a gustar.
0: Y también contarles que eso va a ser la próxima semana.
1: Correcto,
0: ¿verdad?
1: A partir del lunes.
0: A partir del lunes 10, no, del 10.
1: Sí, ya la otra semana.
0: El 10, a correcto. Partir del 10. Ok, y mañana, déjenme confirmarles, a partir de 10 a 1:00 p.m, vamos a estar en Farmacia San Nicolás, allá en Multiplaza, chiquitos. Así que vamos a tener programa
1: ahí es
0: especial
1: la cita,
0: también. Bueno, nos vemos, se quedan con Eli, feliz tarde para todos, un fuerte abrazo, chao.
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3: Bendice alma mía Jehová y bendiga todo mi ser su santo nombre. Bendice alma mía Jehová y no olvides ninguno de sus beneficios. Él es quien perdona todas mis iniquidades, el que sana todas nuestras dolencias, el que rescata del hoyo nuestra vida y nos corona de favores y de misericordias. El que sacia de bien nuestra boca, de modo que nos rejuvenezcamos como el águila. Jehová es el que hace justicia y derecho a todos los que padecen violencia. Bendice alma mía Jehová y bendiga todo el Salvador su santo nombre. Muy buenos días a todos. Sus misericordias son nuevas esta mañana. Su fidelidad no tiene límite. La salud, la gracia y el favor está en cada uno de nosotros. Gracias por este pueblo hermoso, Señor. Familias de tu corazón, tierra bendita, multiplicadora y cielo de bendición. Gracias, Señor, por permitirnos vivir en paz, ser libres de verdad. Gracias, Espíritu Santo, por nuestro presidente Nayib Bukele. Lo bendecimos a una sola voz. Bendecimos su familia y bendecimos su gobierno. Gracias, Señor, porque tú diseñaste el camino por el que él anda y lo guías con tu luz. Tu palabra es tu luz, Señor. Gracias, Señor, por este nuevo día en donde nos regocijamos y nos encontramos contigo con bendiciones de bien. Muy buenos días, El Salvador.

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0: Hello, ¿qué tal? ¿Cómo están al otro lado? La gente del FM, ¿cómo están? ¿Cómo los trata la vida? Feliz jueves, Dios mío, un jueves medio rarito, opaco, pero a la misma vez con sol, vapor, humedad, Dios mío. Bueno, acá en El Salvador, así es, el clima es loco y no le atinamos, ¿qué día va a llover? No, miren, ayer llovió horrible en la noche. Ay, Dios mío, pero aquí estamos, gracias a Dios, finalizando la primera semana, casi finalizando la primera semana del mes de junio. Oh my God, ¿de dónde pasó tan rápido el tiempo? Explíquenme, por favor. ¿Qué tal? ¿Cómo están al otro lado la gente del FM? ¿Qué tal? ¿Cómo están? Ya están en Activación Urbana con Elizabeth DJ. Bienvenidos a todos. ¿Qué me cuentan de bueno? Mándame ya tu nota de voz al 7899-3749. Ya estás aquí con Elizabeth DJ, Activación Urbana. Hoy es uno de mis días favoritos porque hoy es Jueves del Recuerdo. Eli, ¿y qué es el Jueves del Recuerdo? Quédense. Voy de aquí hasta las 2 de la tarde y van a entender por qué es uno de mis días favoritos, ¿ok? Recuerden que voy a estar transmitiendo live a través de mi cuenta de TikTok, @ElizabethDJ, para que se echen el mambo, para que vean la cabina, para que vean cómo mezclar aquí, cómo andamos vestiditas hoy el día jueves. Ahí me dan la opinión de mi outfit de 20 de 10, 5 de 10, 0 de 10. Aquí se acepta cualquier honestidad, ¿ok? Usted no se preocupe. Ay, Dios mío. Mándame ya tu nota de voz. ¿Desde dónde me estás escuchando? 7899-3749. Bienvenidos a todos. Esto es Activación Urbana con Elizabeth DJ. Espero disfruten, se la pasen muy bien. Y nada, recuerden seguirme en todas mis redes sociales como @ElizabethDJ. Voy de aquí hasta las 2 de la tarde, ¿ok? Ya estamos live. ¿Todavía no? Ok. Ok, dame un momentito. Bienvenidos a todos. Hoy es Jueves del Recuerdo. ¿Qué quieres recordar hoy jueves? ¿Cuál canción? ¿Cuál género musical? Yo te estoy escuchando y leyendo.
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así arrancamos. La gente que va en el tráfico, que ya está almorzando, ¡feliz provecho! ¡Eso! ¿Quién está activo conmigo? Mándenme ya su nota de voz, 7899-3749.

Vamos a ver quién se puede esta. De esto se trata el jueves del recuerdo. Recordar esas canciones que marcaron tendencia y hasta la fecha siguen, mira, sonando duro, sonando duro. Estás con Elizabeth DJ, voy de aquí hasta las 2 de la tarde. Mándame tu nota de audio 7899-3749. Te estoy escuchando, te estoy escuchando. Qué rico arrancar ya el jueves con esta música, con estas canciones que los activan en su media mañana, a las 12:12 en todo El Salvador. Ya estamos live en TikTok, @Elizabeth DJ. Hola. Ya estoy live,

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1: Si te hago recordar con estas canciones, házmelo saber en el chat del WhatsApp 7899-3749 y a través de mi cuenta de TikTok, guión bajo Elizabeth DJ. Hola Eli, saludame porfa, feliz turno. William, gracias. ¿Quién más? Hola, Enrique, saludito, ya activo, gracias. ¿Desde a dónde? Mándeme su nota de voz, su nota de voz. La gente que ve en el tráfico, en el transporte público, ya está almorzando, ¿qué almuerzan? Jueves del recuerdo.

0: apenas voy arrancando, ¿ok? Arrancando, y quien ya se reporta conmigo, saluditos Elizabeth desde Cojutepeque, ya rumbo a almorzar, ok, hola.
1: Eli, buenas tardes, ¿cómo estás? Un gusto escucharte nuevamente al mediodía, saliendo de trabajar y como siempre, en sintonía de la urbana y de tu turno, qué buena música tenés, seguí poniendo
0: eso.
1: De ese tipo de música porque está genial.
0: Está heavy, Katherine, excelente música, gracias. Hoy es jueves del recuerdo, si yo te hago recordar tu infancia, niñez, adolescencia, y hoy en tu adultez, me lo haces saber a través del 78993749 o a través de mi cuenta de TikTok, @ElizabethDJ. Mándame su nota de audio.
2: Hola, hola, buenas tardes, Elizabeth DJ. Desde aquí de San Vicente, fiel a su turno.
0: ¡San Vicente!
2: Espero que me compras una canción, ahí una que le guste a usted, porque esas canciones casi no me las puedo. Elizabeth DJ, le mando un fuerte abrazo en este día jueves.
0: Gracias.
2: Y estamos con urbanizados, con la mejor locutora de Urbana.
0: No, para nada. Caso,
2: por favor, se lo voy a agradecer, mamacita.
0: Saludito, César. ¿Quieren una de mis favoritas? Ok, dame un momentito. Hoy es jueves del recuerdo. Escucha esto. Vamos a ver quiénes se acuerdan de esta canción. Para la gente del TikTok, bienvenidos.

Dios mío. Johnny, ¿cómo estás? Desde Aguilares, Senki, DJ Carmen, Jeremy, Jorge, Mike, ¿cómo estás? ¿Quién más? ¿Quién más? Te estoy viendo.

Yo sé que esta canción la cantaron en su escuela. Ay, Dios mío. Michael, saluditos. Michael.

estoy haciendo recordar, ¿sí o no? You can play. 7899-3749. El WhatsApp del Urbana. Mándame tu audio, mándame tu audio. La gente que está almorzando. La gente del TikTok.

0: Dios mío. A ver, hola.
1: Hola, tía. Hola,
0: hola, bebé. ¿Cómo estás?
2: Eso se baila como Jare House. Esta. Así se baila, Eli.
0: Pues enséñeme, porque yo no sé. Hola.
3: Hola, hola, buenos días. Buenas hola. Tardes. Elizabeth DJ.
0: Esa.
3: Conectada en su turno.
0: Saluditos.
3: Súper guapa.
0: Gracias.
3: Esa foto de perfil. Un gusto de escucharla. Un placer siempre.
0: Gracias.
3: Escuchar su dulce voz.
0: Ajá.
3: Lindo día.
0: Gracias, Manuelito. Hola.
4: Bueno, bueno, Elizabeth, ok, sorpréndeme muñeca entonces con Aurora de DJ Dero.
0: Va, chévere.
4: Esa, caería bien con esa musiquita.
0: Va, chévere, chévere. A mí estas canciones me gustan. Yo con 23 años los disfruto como que fueran de esta época.

esto sí, mira, para los más jovencitos que en algún momento lo bailaron, gente del TikTok, del WhatsApp, justo en la menopausia. Yamilet. Vamos a ver quién se la puede.

1-7-8-9-9-3-7-4-9, el WhatsApp de la Urbana. Mándame ya tu nota de voz, tu nota de voz. ¿Ya almorzaron? ¿Sí o no? ¿Ya los motivé a querer terminar ya el almuerzo? ¿Están preparando el almuerzo? ¿Qué preparan? ¿Qué hacen? ¿Qué me cuentan? Esto es Activación Urbana con Elizabeth DJ. Hoy es Jueves del Recuerdo. Gabriela García, ¿cómo estás, nena? 7899-3749. Quiero oírlos.

0: es Rey.
1: Estoy transmitiendo mi TikTok, arroba guión bajo Elizabeth DJ, arroba guión bajo Elizabeth DJ.

0: Ok, me tengo que ir a una pausa, ok, me tengo que ir a una pausa, pero ya vuelvo. Eli, ¿de qué trata hoy? Hoy es Jueves del Recuerdo. Hoy recordamos esas canciones que marcaron en algún momento nuestra vida. Ahorita soy con un poquito de techno, de ahí voy con no sé, es que depende, aquí la locura manda, ok. Ya vuelvo. Ya vuelvo, téngame paciencia, ya vuelvo.
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1: Son las 12 del mediodía, con 33 minutos.
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1: Son las 12 del mediodía, con 33 minutos.
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Y como les decía, ya volví de los comerciales. Hoy se mezcla de todo aquello que formó parte de una infancia, de algo, no sé. Ahí estaba platicando con los chicos del TikTok. Ya estamos de vuelta.

esta canción tiene algo que me atrapa, me cautiva y me motiva. Para la gente del TikTok, la gente del Urbana, del WhatsApp, ¿qué los estoy haciendo recordar? Recuerdos y de los pesados. El almuerzo, un pescadito frito, qué rico, provecho.

0: todas las épocas. Todas las épocas. ¿Quién se acuerda de estas canciones? Pero antes... Hello.
1: Hola, hola, buenas tardes, Eli. Saluditos desde Aguilares, un gustazo.
0: Gracias. Bendiciones. Saluditos, hola, un saludo le manda Carlos desde Apopa. Amo a mi novia Michelle. Saluditos, hola.
2: Hola, hola, saludos de parte de Carlos Pulido.
0: Saludos
2: a mi novia Michelle de Apopa.
0: Saluditos a mi gente de Apopa, ¿desde dónde más? Eric Benítez, saluditos, nene. ¿Quién más? ¿Quién más? 7899-3749. Ese es el WhatsApp de La Urbana. Hoy es jueves del recuerdo. Acá en La Urbana con Elizabeth DJ. Voy hasta las 2 de la tarde, ¿ok? Hasta las 2 de la tarde. Vamos a recordar todo, ¿ok? Todo.
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0: otra vez.
1: Clary, ¿cómo estás? Un gusto de escucharte. Recordar es vivir.

un poquito de este merengue. Riquísimo. Y no pasa de moda. ¿Sí o no? ¿Sí o no? 7899-3749. Mándame

Necesito que todas las mujeres y todos los hombres de la urbana, los que andan urbanizados a esta hora, 12:41, me manden un audio. 7899-3749. Porque en la siguiente vamos a participar los del TikTok.

0: Ya les dije, hombres y mujeres, mandándome su nota de voz. Ajá.
1: Y como siempre, muñeco, urbanizado, urbanizado.
0: ¡Qué bello!
1: Saluditos, saluditos desde Quetzaltepeque.
0: Mi gente de Quetzaltepeque, hola.
2: Hola, hola, tu

Los del TikTok, vamos a hacer una dinámica. Pongan un duraznito, ¿ok? Aquí vamos iguales, yo ya les dije. Todos los del TikTok, los que estén conectados, pongan un duraznito, hombres y mujeres, dale.

vamos a viajar a los años 80, ¿ok? Este jueves es un viaje al pasado. ¿Quién se acuerda de esta música? ¿Quién la bailó? ¿Vieron a su papá bailarlo? Ustedes...

es una de mis favoritas. Del rey del pop. No me podía faltar hoy. 7899-3749. ¿Cómo te la estás pasando hoy jueves? Del recuerdo.

0: quiero recordar su niñez, adolescencia, no sé. Hola.
1: Qué bárbara, Eli, con esta de Madonna sí te saltaste la barda. Sigamos, Eli, démole.
0: Eso.
1: Saludos, Eli.
0: Saluditos.
1: Saludos. Y está buenísimo el turno.
0: Gracias, Eduardo.
2: 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Buenas tardes, ya aquí de nuevo escuchándote el Urbano 94.9. 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
0: como su audiencia.
3: Eli, yo me acuerdo cuando mi hermano se ensayaba la coreografía de Ocho Bahía con su compañera en la casa. Qué locura era eso.
0: Imagínate tú en los tiempos de escuela. Hola.

0: Pirurri, gracias y saluditos. Por ahí dice, todavía movemos el bote. Los 80, la mejor época. Y espérense lo que me falta, todavía me falta un poquito. Hola. A ver, olis.
1: Eli.
0: Hola, ay Dios mío, ¿qué le está pasando esto? Hola, hola, hola.
1: Ponete algo de López 52, Eli.
0: Ok.
1: Yo bailé esa música. Ya tengo 60, Eli.
0: ¡Ah! Imagínate, hola.
2: Segunda vez que te escucho y fijo me quedo en esta emisora. Qué buen musicón pones, Eli. Qué
0: gracias.
2: Buen musicón.
0: Miren, conéctense desde las 5 de la mañana que empieza Moy, de ahí va Katy a las 11, de ahí voy yo a las 12, de ahí van mis compañeras Fabi y Colette y después va Ronnie. Así que todos los turnos son bastante interesantes, no se los pueden perder. Voy con algo que yo sé que a ustedes les gusta. Cecilia, estoy de 12 a 2 acá en la Urbana.
3: W-Y Records.
0: Recordar se vale de todo, se vale de todo.
3: T-Pain.
0: Clau, ¿cómo estás?

0: recordamos. Hola, Bárbara, Eli, mucho gusto, payasito Happy, saluditos, nene. A ver, antes de irme a pausa.
1: Hola, hola, muy buenas tardes, DJ Elizabeth. Es un gusto escucharte acá en La Urbana. Pues yo hace poco empecé a escuchar La Urbana nuevamente. Uy. Así que hoy me quedo aquí contigo en
0: bienvenida.
1: Este turno. En verdad, sí, me gusta demasiado las mezclas que estás teniendo ahorita. Así que vamos con todos los poderes para activarnos de lunes a viernes siempre contigo, Elizabeth. Saluditos desde aquí, desde Ciudad Delgado. Te escucho y te estoy viendo en TikTok.
0: Gracias, Adrianita. Saluditos hasta Ciudad Delgado. Voy a una pausa rapidita. Ya vuelvo con más de Jueves del Recuerdo. De eso se trata los jueves. Recordar, avivar esos recuerdos de niñez, adolescencia, juventud y hoy nuestra adultez. Ya vuelvo y la que viene yo sé que les va a gustar Rosita Vázquez desde Zacatecoluca. Ya vengo.
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3: 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A lo que yo vine fue a esto. Esta es la nota mundialista.
4: ¿Cómo funciona la nueva aplicación de la FIFA para descargar tus entradas del Mundial 2026? Este procedimiento permite agilizar el proceso de ingreso al estadio sin necesidad de imprimir los boletos. La aplicación FWC Mobile Tickets es la herramienta oficial para la gestión de boletos digitales de la Copa Mundial de la FIFA 2026, la cual permite a los usuarios descargar, almacenar y transferir sus entradas directamente desde sus teléfonos inteligentes.
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Hoy sí, ya volví, ya volví. Ay, Dios mío, no he sentido el tiempo y es la 1:03. Vamos a seguir recordando, vamos a seguir recordando. Escuchen esto. Hoy es jueves del recuerdo por La Urbana.

jueves del recuerdo con Elizabeth DJ. Voy hasta las 2 de la tarde. Estoy en vivo en TikTok @Elizabeth DJ.

0: ahora, si con esta no se activan, de verdad, ¿qué les pasa? La 1:13, bueno, con 7 minutos, perdón, en todo El Salvador. Tengo audios ahí pendientes. ¡Hello!
1: Eli, buen reggaetón. ¿Sabes cuál te puedes poner?
0: Ajá.
1: Salgo para la calle de Ari Yankee. Queda con ese reggaetón que estás poniendo.
0: Va, chévere, viene. Hola.
2: Buenas tardes. Eli, qué gusto.
0: Ay, Dios. Hola.
2: Gusto saludarte. Mira, yo paso a felicitarte. Ey, la estás rompiendo. Muchas felicidades por todo lo que estás logrando. Mira, yo hago Uber.
0: Ajá.
2: Y pues te escuchaba mientras yo trabajaba, ponía tus en vivos. Ay. Si no mal recuerdo, tenías tu programación el jueves. Y pues recuerdo que hace unas semanas o un par de meses, no sé, te preguntaban si vos estabas en una radio.
0: Ajá.
2: Y mírate, pues, hoy estrenándote en la urbana. Así que aquí andamos urbanizados. Muchas felicidades, Eli. Qué gusto escucharte y verte triunfar. Dale con todo siempre.
0: Me va a hacer llorar. ¡Ay, no! ¡Hola!
3: Buena música, Eli. Con todo ahí. Nada más que te faltó Vuela, Vuela de Magneto.
0: Espérate, que todavía no acabo. Todavía no termino el set. ¡Hola! Ay, a ver. Hola. ¡Hello!
4: Buenas tardes, Eli. Qué bárbara. Estás con todo.
0: Gracias.
4: Mi respeto.
0: No, gracias, William.
4: Pues, pero estamos mejor así con los música de la 70, 80.
0: Espérense, pausa. Hola.
5: Hola, Eli, ¿qué tal? ¿Cómo estás? No había podido saludarte desde que llegaste a la urbana, pero bienvenida, yo soy fiel oyente.
0: Gracias. Uy, espérense, no sé qué le pasa.
5: Y soy ahora fiel oyente de 12 a 2. ¡Qué mezcla más poderosa! Ponete algo de Freddie Mercury, mete algo ahí. Felicidades por esas mezclas.
0: Gracias, William.
6: Eli, te saluda José de Guatemala. Antes se escuchaba a mediodía la competencia, pero ahora me quedo urbanizado.
0: Vaya, pues, más le vale. Saluditos desde Los Ángeles, California. Comfort, saluditos. ¿Quién se me está quedando por aquí? Sander, saluditos. Un bloque de Jarajao.

este mood solo lo va a entender la gente urbanizada, sí o sí. Old school y del pesado. ¿Quién se la puede? Vamos a ver. Dale, dale, dale. Verónica, ya te vengo escuchando, nena.

0: de fiera y actívate con la urbana. Hola. Ajá, hello.
1: Hola, buenas tardes, señorita Elizabeth. ¿Cómo Olis. Está?
0: Feliz, contenta.
1: Como agradecida. Siempre, dándonos el todo por el todo.
0: Gracias.
1: Con el old school de la urbana y Elizabeth DJ.
0: Eso. DJ. Marisela, saluditos, nena. Verónica, dímelo.
2: Buenas tardes, Eli. Qué gusto escucharlo. La verdad que me quedo con usted aquí de 12 a 2.
0: I love you.
2: A 2. No me voy a despegar ni un minuto. La música va. Buenísima, la programación increíble, de verdad. Me da mucho gusto que usted esté ahí en la radio. Ah. Así tenemos algo muy importante que escuchar de a esta hora. De verdad que es algo muy, muy increíble, bonito, de verdad, todo lo que usted está logrando. Y felicidades, Eli, me encanta.
0: Gracias.
2: Bendiciones.
0: Ay, me van a hacer llorar. No, mentiras. Gracias, Verónica. Hola.
3: Oíme, mami, oíme, mami. Oye, mami, está desesperada, mi amor. Póngate algo del tecno ahí.
0: Tecno, ok, con gusto. Ya estuve un ratito con tecno, pero téngame paciencia, ok, téngame paciencia. Esta es otra. No es culpa mía de Daddy Yankee. Ok, dame un momentito. Viene, después de esta. Esta es mi

0: Miren, me cortaron el live de TikTok, me lo cortaron. Una disculpita ahí, ¿ok? Pero ya estoy otra vez, ya estoy otra vez. Vayan a buscarme, @ElizabethDJ. A ver. Uy, Edgar anda con todo en el carrito. Saluditos. ¿Quién más conmigo? Hola. A ver, Olis.
1: Hola, Eli. Hola, buenas tardes. Aquí Urbanizados. Escuchando este turno. ¿Verdad que tú estabas en otra emisora, va?
0: Sí, Simón.
1: En otro lado. Ahí estamos, Eli.
0: Ay, pensé.
1: Eli, gran turno, un buen turno te estás echando.
0: Gracias, muchísimas gracias. Deja una de Nicky Jam. Yo me voy para el party. Ok, hola. A ver, hola.
2: Ey, no te pelees con esos mixes.
0: ¿Por qué?
2: Voy a yo a venir ahí oyendo la urbana con todos los power y de emocionado que me sentía. No me había fijado que.
0: ¿Qué?
2: Ya venía como a 120 ahí por el puerto de la libertad para abajo.
0: Sentiste el poder.
2: Ey, no hagas eso.
0: Vaya,
2: porque
0: pues, discúlpeme.
2: Como que nos llenas de vibra y nos pelamos.
0: Eso, de eso se trata, de lunes a viernes de 12 del mediodía a 2 de la tarde. Urban. Espérense, ¿cómo? Ay, no, espérense. Es que ustedes, ya vieron, hasta ustedes me descontrolan a mí. Activación Urbana con Elizabeth DJ.
3: Hola, buenas tardes, Fabi. Buenas tardes, Colette.
0: ¿Qué tal? No soy Fabi, no soy Colette, soy Elizabeth DJ. Ellas vienen a las 2 de la tarde. Hola, ay, espérense esta cosa. Hola.
4: Ya, ¿crees que me puedes complacer con la receta de Teo Calderón?
0: Tú eres la receta,

0: paciencia, paciencia.
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6: 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Experiencia contra juventud, leyendas contra herederos. El Mundial 2026 promete un choque histórico de generaciones. 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
8: 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Son las...
1: Es la 1:33.
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0: Derecho, me encanta. Hola.
1: Gracias, Eli, por acompañarnos a la hora del almuerzo.
0: Gracias a usted.
1: Buen provecho a todos. Saluditos.
0: Gracias, César Castro. Bendiciones para ti. Saluditos. Ok, me queda media hora, casi menos de la media hora. Y la siguiente sí va para los más jovencitos de aquí, ¿ok? Hasta yo me voy a preparar, ¿ok? Escuchen esto.
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0: En lo que nos resta, en lo que nos resta. Actívate conmigo, 7899-3749. Ya casi, ya casi. Y los del TikTok.

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0: Solo por ser jueves, solo por ser jueves. Hola.
1: Alócate, Eli, alócate. Qué buenas mezclas. Wow, me recordaste cuando iba a Kairos, cuando estaba bien jovencita. Uy, eso yo no me lo perdía.
0: De verdad.
1: Eso, Jara House, me encanta. Vamos, alócate, bebé.
2: Hola, hola, siempre con Urbán, aquí los Sindray. Me recuerda a Kairos, tarde de discoteca.
0: Epa, me gusta, me encanta. Hola.
3: Buena música, palos de trozos de
0: rola. Canciones.
3: Saludos.

0: una canción no olvidada, recordada y que les gusta a muchos. ¡Dale, Kevin! ¿Quién se acuerda? ¡Uy, uy! ¡Dale, dale, dale!
1: Elizabeth Victor.
0: La gente del TikTok.

el que va en su carrito, en el tráfico, como Michael, como Pedro, como quién más, como quién más. Los que están en el tráfico, los que están almorzando, los que ya van camino a su trabajo, los que ya entraron de su hora de lunch, para los que nos están escuchando en línea.

Yo sé que esta le va a gustar. Excelente programación. Te escucho desde Baltimore, Maryland. Saluditos hasta Maryland. Buena programación, Elizabeth. Saludos a todos los pintores. Saluditos. Ay, Dios mío. Ay, Dios mío. Vamos a ver quién se acuerda de esta. Jueves del recuerdo. La gente del TikTok.

esta, mira, no me podía faltar esta. De este señor es un ícono. De esto se tratan los jueves del recuerdo. Quiero que me manden una nota de voz cantando esta canción, ¿ok? Cántenme esta canción al 7899-3749. Quiero que me canten esta canción, ¿ok? Cántemela.

0: Ok, antes de continuar, a ver, hola.
1: Demasiados que te pretenden cantidad, pero eso no es felicidad.
0: Eso.
2: Maldita, ¿dónde te has metido? Abre un poco el corazón.
0: Ay, Dios mío, me gusta, me encanta. Hola. Ay, Dios mío, hola. Ay, tenés eso, se metió. Ahí está, hola.
3: A ver, yo quisiera saber quién es el responsable de esta contratación, porque...
0: Ustedes ya saben que...
3: Habría que considerarle ahí un pequeño aumento, ¿verdad? Felicidades ahí. Estamos pasando bien.
0: No sé si lo va escuchando, pero vea.
4: Buenas tardes. Ya activada ahí con la urbana, con todo. Hey, Bárbara, Elizabeth, DJ, ¿qué tal, Bárbara?
0: Eso, gracias, Pedro.
4: Hey, me alegra que esté ahí poniéndole feeling con esa mezcla. El gran musicón. Bárbara ahí. Cronos, con todo.
0: Con Tocho Morocho.
4: Bárbara. Saludes ahí, Elizabeth.
0: Saluditos, Pedro, por aquí.

0: Super Kevin, ¿qué ondas? Me encantó. Amé, amamos. Hola, hola, hola, hola, hola, hola.
1: Pero dice, mire una pregunta, ¿sí? Perdóneme que me dicen que uno pasa de dundo.
0: ¿Qué usted? A ver.
1: Dundo una vez nada más.
0: Ajá.
1: ¿De dónde es que salió usted?
0: ¿De dónde salió?
1: Sí, porque he escuchado que varias personas como que le identifican. Pero no sé si estaba en otra radio, estaba en su casa, así nació de bonita.
0: Sí, la verdad, sí.
1: No sé, podría decirme, o soy muy metido.
0: Ah, no, tranquilo, no hay problema. Miren, yo hago live de lunes a viernes desde las 8 de la noche en adelante, hora El Salvador, y creo que la gente desde ahí se me venía conectando. Trabajo dando clases, ahí me ven en los lives de la empresa y todo el rollo. Entonces, he estado en uno y otra plataforma y así, vea. Entonces, la gente de una u otra manera siempre me identifica, y más que todo por los lives, porque me dice él y yo la miro en la noche, qué ondas, qué rollo. Entonces, creo que por eso la gente me identifica. ¡Hola!
2: Saluditos, saluditos. Aquí ya sí. Sintonizando la urbana. Ey, esta es la segunda vez que la escucho a usted.
0: De verdad.
2: Y buen ambiente, buen ambiente.
0: Gracias, muchísimas gracias. Ok, me canta esta canción. Antes de irnos,

0: van a quedar en buenas manos con Fabi y Cole. Yo estoy de lunes a viernes en La Urbana, de 12 del mediodía a 2 de la tarde. Cántase conmigo.
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0: Esto fue Jueves del Recuerdo, por acá por La Urbana.
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0: gracias a la gente del TikTok. Gracias, estoy con ustedes en La Urbana de lunes a viernes. Esta semana fue mi primera semana acá. Y qué lindo, ya mañana finalizo, primero Dios, la primera semanita. Gracias a los del WhatsApp, a los del TikTok, tanto de La Urbana como mi TikTok Live. De verdad, muchísimas gracias. De lunes a viernes con ustedes. Nos vemos mañana, si Dios lo permite, ¿ok? Mañana. Mañana sí es en el live de La Urbana. Urbana Live, busquen en TikTok, ¿ok? Y de igual los voy a escuchar. Mañana es viernes sandunguero. No digo más, el nombre lo dice todo. Gracias a la gente del TikTok. Nos vemos mañana. Búsquenme en todas mis redes sociales como @ElizabethDJ. A continuación, mis compañeras Fabi y Colette. No se despeguen de la sintonía de la más urbanizada, La Urbana. Hasta mañana. Los quiero, los amo. ¡Muan, muan, muan, muan!
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1: Es la 1:00 p.m. en punto. 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

0: 9:09. Buenas, buenas tardes, El Salvador. Buenas tardes, oyentes del 94.9. ¿Cómo están? Feliz jueves de Old School. 2:09. Arrancamos, iniciamos una tarde más llena de perreo intenso, llena de música de esa que nos hace recordar. Música que nos trae recuerdos de allá. Cuando estábamos chiquitos, cuando estábamos jovencitos. Aquellos artistas que marcaron nuestra vida, nuestra adolescencia, y que obviamente en un jueves de Old School no podemos dejarlos de lado. ¿Cómo amanecieron? ¿Cómo estuvo su mañana? ¿Cómo va su tarde? ¿Ya almorzaron? ¿Ya van por el cafecito? ¿Qué tal? ¿Cómo me les va? 7899-3749, WhatsApp de la Urbana, para que comencemos a activarnos desde ya. Los primeros de la tarde, las primeras de la tarde, aquellas que ya dicen, chicas, ya llegamos, chicas, ya estamos presentes, ya estamos activas, activos.
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0: Solicitamos ya tu presencia, te manifestamos desde ya y ya estamos haciendo el llamado a los primeros, a los fieles. Del aire con Fabi y Colette, porque ya llegamos.
2: ¡Wow! Me acabo de sentir como ya lista y preparada para una Old School, ¿sabes? Con esa canción. De verdad que nosotras emocionadas de acompañarte un jueves más. Un jueves que sabemos que disfrutamos al mil, bailamos al mil, canciones y éxitos que no pueden hacer falta. Nosotros ya estamos también preparadas con el chisme de la tarde y todo lo que venimos a hablar el día de ahora y todos los días como tal. El turno al 1000% esta tarde.
0: Andamos ya activos, ya estamos al aire, ya estamos en controles del 94.9, ya esperándote. Sí, ahí te veía ahí como una línea y yo... Ya esperándote, ya esperando a los primeros, a las

0: para pasarla bonito. Vamos a ver quién
1: presente,
0: tenemos.
1: Señor Fabi, presente.
0: Buenas.
1: Lo que me gusta de vos, señorita Fabi, es que rapidito pones la foto. Muy bien, me parece.
0: Temprano, vea, cambiamos ya.
2: Lo primero que viene a buscar.
0: No podemos hablar sin cambiar la foto. Esa es ley, es ley. ¿Qué nuevas por acá activo? Hola, hola.
3: Hola, Fabi, Colette. Ahorita vamos.
0: ¿Cómo estás?
3: Al trabajo. Por supuesto, un gusto escucharme un día más y espero que pasen una muy feliz tarde.
0: ¡Saludos! Activo una vez más, dice, siempre escuchando la urbana. Saludos, que Fabi y Colette, feliz turno a las dos, dice William. Saluditos, William, gracias por la fiel sintonía.
2: A ver, yo quiero saber quiénes ya están con la urbana por ahí. Mira que hoy que venía, bueno, te cuento, niña, se me volvió a arruinar el aire, vea.
0: Otra vez.
2: Ay. Entonces, pero fíjate que habían varios lugares en donde yo pasaba como tal, y por ahí vi un comedor estaba con la urbana, o sea, estaban escuchando a Elizabeth por ahí. Una vez también pasé una farmacia, también estaban con la urbana. De verdad que me alegro un montón ir en los diferentes lados como tal del Salvador, en el Pulgarcito, y saber que ustedes están escuchando la urbana. Sabemos que disfrutamos un montón las canciones, la música, y de verdad que el chisme no puede hacer falta, cosa que yo sé que a ustedes les gusta de este turno.
0: Definitivamente, aquellos que van en tráfico, aquellos que van, no sé, van de camino ya para la oficina nuevamente, aquellos que ya están pues en labores, ya esperando salir, aquellos que están también en casita, a reportarse en estos momentos, a ver desde qué diferentes puntos del país nos van sintonizando en el negocio, en línea también, aquellos que nos escuchan desde fuera del país, por ejemplo, Daniel, que nos escucha desde Washington siempre, por acá lo tenemos activo y urbanizado, como ya es costumbre. Ajá,
4: hola,
0: ¿quién más?
4: Buenas tardes, conectado desde el norte de Zacatecoluca, Fabi, con el mejor turno de la 94.9, la urbana.
0: Zacatecoluca activo, dice por acá mi amigo Johnny, nuevamente dice, no nos perdemos el turno. Por acá también tenemos a Eric Benítez, dice, buenas tardes, Fabi y Colette, acá presentes en su turno. Bienvenido, Eric. Qué gustazo, qué bonito ya tener a los primeros de la tarde. Hoy tenemos chismecito, hoy es un día que... No sé, ayer qué tormenta cayó. No sé cómo va a estar
2: no te
0: ahora.
2: Te agarró el aguacero.
0: No, ya estaba en la casa.
2: Ya estaba.
0: ¿A vos se agarró?
2: A mí me agarró en la U.
0: ¿Qué?
2: Yo quería que me despacharon temprano, la verdad.
0: Y ahí no es como en la escuela que te van a decir. Se van temprano.
2: Vamos a mandar a llamar a sus papás porque viene grande. Pero mira, o sea, había una. Sí, o sea, había una gran nube negra como tal y cayó un gran porrazo.
0: No, y quita eso también que estaban cayendo un montón de rayos. O sea, se escuchaba así. Se escuchaba con todo, yo no sé, de verdad que sí estaba como bastante eléctrica la tormenta, estaba feo ayer. Creo que como punto importante, ya creo que a partir de ayer y ese impulso que tuvo la lluvia, andar sombría porque de la nada se viene con todo.
2: Pero hoy, pues como tal, yo vi un poco nublado, yo no sé si viste sol ahorita que venías.
0: No mucho, no, pero sí se siente como vaporcito, ¿sabes? O sea, se siente...
2: El calor, es que el calor no se va, cae la lluvia, pero el calor no se va.
0: Vaporcito sí. Hay lluvia, ha habido, bueno, desde el día de ayer, no sé si hay alguno por ahí que nos va escuchando que le agarró la lluvia de camino ya para su casa, aquellos que se mojaron un poquito. A ver, ¿qué cuentan? ¿Qué más cuentan, Emanuel? Hola, hola, ¿qué más? No sé si...
5: Buenas tardes, Fabi, Colette, un gusto oírla nuevamente, estos días anteriores no las había podido escuchar.
0: ¿Qué había pasado?
5: Bueno, sí me reporté un par de días, pero ayer no pude. Pero hoy sí, aquí estamos.
2: Somos bien tóxicas, pa.
0: ¿Por qué?
2: Porque ellos antes que nada dan sus explicaciones.
0: Claro.
2: Muy bien, buenos hombres.
0: ¿Por qué no estuve conectado? Dice Manuel, vamos a ver, ¿quién presente? Hola, hola.
6: Saluditos desde la oficina, el camión, el tráiler.
0: Ok.
6: Aquí, del lado de la Unión, rumbo a San Salvador.
0: Hasta la Unión, qué lejos anda.
2: ¿Para dónde va?
0: Para San Salvador viene, dice. Ok, bueno, saludos hasta la Unión. Andas lejos, mi amigo. Ya como está haciendo calor, me imagino, ¿verdad? Creo que a estas alturas sí está haciendo calor. Sí, a estar muy caliente ya. Contanos, vamos a ver, dice Kenia. Fabi, es verdad. Uy, ¿por qué? ¿Quién dice eso? No, amiga, que si me voy, dice, ok, ¿quién se va? Dice, ¿Por qué, amiga? ¿Qué chismecito
2: contexto,
0: tenés por ahí?
2: Contexto, por favor.
0: Contame, contame, Kenia. ¿Quién ha contado eso? ¿O quién te dijo? A ver, contame. Dice por acá, hola, preciosas. ¿Qué tal están? Bienvenido, Osvaldo. Kenia es falso. Si alguien te dijo algo, es falso. Por acá dicen también, aquí con todo en el trabajo y escuchando la urbana. Mira, que yo veo que anda bien al suave, mira. No sé, veo que está en la sombra. Está bien relajado. Ve, ahí está.
2: Qué rico.
0: Cortando el montecito, ¿eh?
2: Ah, mira en la
0: qué
2: sombra.
0: Bonito, qué gala. Buenos saludos, Iván, hasta Atlanta. Dice, buenas tardes, Fabi y Colette, está muy bonito el ambiente, sigan así, hoy no me ha dado sueño, hey, mira, me llega.
2: Puchi, ahora
0: hoy no, dice.
2: Ya
0: hoy,
2: me resentí, fíjate.
0: Hoy anda activa, dice, hoy anda activa, vamos a ver qué dice Kenia, que anda con chisme y medio, ¿quién le contó? Ajá.
7: Fabi, es que yo escuché que Katy, bueno, escuché mal entonces, pero Katy fue que lo dijo. Por eso había entrado la otra muchachita, pero no sé, quizás lo dijo en broma, no sé. Pero Fabi, siempre no te vayas. Me encanta escucharte desde acá de Miami.
0: ¡Qué
7: saludos.
0: Linda! No, amiga, no, no, no, no. No, los turnos sí han cambiado, eso sí, por si de repente ustedes escuchan, nos
2: han
0: ponen.
2: Asustado,
0: ajá, nos ponen a la una, escuchan que está Elizabeth, pues ella sí está de 12 a 2 de la tarde, de 2 a 4 entramos nosotras. Así está, así están los turnos a partir de esa semana, para aquellos que han andado ahí un poco perdidos. Por acá Juanca también dice, hola muñeca, saludos desde Virginia y escuchando la urbana en el Uber.
2: Saluditos por ahí hasta Virginia.
0: En el Uber de Virginia nos van escuchando.
2: Mira cómo mira. Serán los Uber en Virginia. Uy, yo siento carísimo, que tengo una rap te van a traer.
0: Quizás sí, ha de ser bien chivo la verdad. Qué chivo. Por acá también dice Candelaria de la Frontera en Santa Ana. Hasta allá, mira, vamos escuchándonos, qué chivo.
2: Nos vamos a hacer.
0: ¿Ya has ido a Candelaria de la Frontera?
2: No.
0: Yo una vez fui y qué lejos. Yo sentía que no llegaba, de verdad.
2: Nunca
0: que ha sido el viaje más largo, creo yo.
2: Nunca he ido por esos lados.
0: Es bien lejos, es súper lejos. Es bien chivo, el lugar es bien bonito, pero no, es que ese viaje me lo pensara dos veces. Pero es bonito, es lindo.
8: Ya me acordé, anduve haciendo unas diligencias de la universidad. Ajá. Y por eso no me había podido conectar en la tarde. Pero aquí estamos nuevamente de regreso, listos. Y bueno, en mi caso preparado por si Colette quiere aprender, quiere el tributo ahí para practicar la brujería. Aquí estoy para que me haga lo que quiera.
0: Vaya, tributo.
2: Entre broma y broma, la verdad.
0: Por acá dice, buenas tardes, guapas. Lemus, saludos y bienvenido.
2: Saludos hasta Popa.
0: Hasta Soyapango.
2: Hasta Soyapango.
0: Vamos, mientras tanto, con más música. Y ya venimos. Vamos con más, chicos. Iniciamos un jueves de Old School Más a través del 94.9.

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6: Son las 2 de la tarde con 30 minutos.
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4: Esta es la nota mundialista.
14: ¿Cómo funciona la nueva aplicación de la FIFA para descargar tus entradas del Mundial 2026? Este procedimiento permite agilizar el proceso de ingreso al estadio sin necesidad de imprimir los boletos. La aplicación FWC Mobile Tickets es la herramienta oficial para la gestión de boletos digitales de la Copa Mundial de la FIFA 2026, la cual permite a los usuarios descargar, almacenar y transferir sus entradas directamente desde sus teléfonos inteligentes.
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1: Comenzó esa canción y yo sé que todos saben que comienza el relajo aquí a través de La Urbana 94.9. Y antes de comenzar, tirarles el tema y hablar de todo lo que vamos ahorita, yo quiero mandar un saludo especial por ahí a mi primo que me anda escuchando, a Tico Sibirián por ahí, ¿cómo estás? Y yo sé que nos anda sintonizando a través de La Urbana, de verdad que aprecio que me anden escuchando, pero yo creo que ahorita es momento de hablar algo icónico.
0: Tema de hoy, señores, cambiamos foto de perfil para que usted se vaya haciendo la idea, también dejamos un estado por ahí en WhatsApp.
1: No lo digamos todavía, esas van a ser pistas.
0: Va. ¿Cuál creen que va a ser el tema de hoy? Qué gran pregunta. ¿Cuál creen que va a ser el tema de hoy? Basándose en la música que tenemos ahorita.
2: A la pared.
0: Basándonos en esta sandunga. Basándonos también en la foto de perfil y en la foto de estado en estos momentos. ¿Cuál creen que va a ser el tema de hoy?
2: Contra la
0: sandungueo microbusero, dice. Uno, tenemos sandungueo microbusero. Vamos a ver. ¿Hay alguien más? ¿Qué creen que vamos a hablar hoy? Si ponemos ahí este ambiente desde ya.
1: También la foto de perfil.
0: La foto dice mucho.

0: tema de hoy. Yo creo que ya hay dos puntos importantes. Microbusero, dijeron por ahí, y sandungueo. ¿Qué creen que vamos a hablar? Dice cosas que nos han pasado en el transporte público. Casi. Vamos a lanzarlo ya. Tema de hoy. Tipos de pasajeros en el transporte público. Tipos de pasajeros. Y es que hay de todo. Mira, yo creo que si te subís a un bus, vos sabés que vas a encontrar de todo. Vos sabés que vas a encontrar desde la persona más tranquila hasta la persona más loca. O sea, aquí hay caso, aquí hay de todo. Dice por acá Gerson, qué plantosas se ven ahí. Va que si te gusta, va. Te gusta. Ey, ¿vieron la foto de perfil? Está bien chiva. Me gustó. Tipos de personas. Ahora, chicos, lo que ustedes no saben. Tipos de personas en el transporte público. Comienzo yo con una. La persona, la típica que viene de comprar, viene del mercado, viene del centro comercial, donde sea, pero trae un montón de bolsas. Trae de todo en las manos y anda pegándole a medio mundo con las bolsas. O sea, esa persona que lleva un montón de carga y le pega a todo, en el hombro, en la cara, el bus va lleno, lleva una escoba en la mano, lleva tres bolsas, lleva la verdura, lleva para la venta, no cabe con tanta cosa. Y de verdad que al final decís, esta señora a lo mejor se hubiera pedido un Uber, vea, digo yo, pues.
1: Y ahí va la persona que va cargada, pero dentro de ella también esa persona que se quiere ir hasta el fondo y va, o sea, ve que el bus va llenísimo. Ajá. Y quiere pasar en medio de todo.
0: Sí,
1: pero
0: eso también.
1: Pero apártense que ahí vengo yo y quiero irme hasta el fondo.
0: Hasta atrás, porque el microbusero te dice, hay espacio, hay asiento, Chelita, muévase, hay espacio, mira todo el espacio que hay ahí. Y esa onda, vos la ves que va a reventar, vos ves que ahí ya no cabe ni un alma, o sea, de verdad que hay en el punto donde casi que te suben al techo del bus. No. Dice, la persona que huele a pacuso, sí existe, ya eso de las 4 de la tarde, cuando ya ha sudado en todo el día, ya venís, bueno, en eso más que todo creo que se da esto mucho cuando hay lluvia, ¿sabes? Porque es como que todos los olores se mezclan, o sea, lluvia, después de que ha estado haciendo un gran calor, hay un gran lodazal en el bus, vos te vas subiendo, venías todo sudado, sentís olor a humedad, cierran automáticamente todas las ventanas de los buses y a vos nada, pues, o sea, te toca aguantar el olor a pacuso, como dice acá nuestro querido amigo.
2: Yo sé que hay un par que no está soltera, ¿dónde está?
0: Vamos a ver. La que tira el bolsón desde lejos para apartar asiento. La amiga, la abusiva, fíjate. La que está haciendo fila para subirse al bus y pone el bolsón. O sea, está haciendo. Ventana. Ajá, desde la ventana lo tira y va apartando asiento. La abusiva, totalmente. Tipos de personas en los buses. Por acá dice el último asiento que vibra porque abajo está el buffer. Sí, es cierto, el gran babosada. Fíjate que eso sí suele pasar. Porque la bocina la llevan hasta el fondo y ni modo, vos te toca ir en el relajo. El único asiento es el más fregado. Y no sé, ¿verdad? El asiento del final es el que está más jodido, ¿verdad? Está arruinadísimo. Y vos te toca irte así, esa onda, pero que tiembla.
1: Porque te tocó irte ahí, pero porque cuando pasaste buscando asiento, habían varios que se hicieron los dormidos para no darte el asiento.
0: Habían varios que te habían puesto bolsas. Esa suele pasar también. Aquella persona. Ay, no, me cae mal esa gente, de verdad que las señoras que llevan nada más porque llevan unas tres bolsitas, no sé qué se creen, pero ponen sus bolsas en el asiento como que fueran en carro, yo no sé, como que fueran en Uber, y cuando vos le preguntabas, ¿me puedo sentar ahí? No, que no ve que va ocupado, te dice, te hacen una gran cara. Ay, no se puede. ¿Quién más? Viene. Ajá.
3: Qué bárbaro. Suba, te clavamos.
0: Esa.
3: Y Fabi, suba.
0: Te clavamos.
3: Tres que me han pasado en el microbús topado. La que le lleve el sobaco a puro pacuso, fomentemos el uso del desodorante.
0: Perdamos, sí.
3: La que le va dando riata en la cara a uno con las carteras, más que todas las señoras y los maestros que usan los bolsones, que no se los quitan, no se los hacen a un lado. Y una vez que confundí a una muchacha creyendo que era la Colette.
0: ¡Hala!
3: no era ella, porque sí te parecía a vos, Cole. Y pero ya me acordé que yo soy mortal y vos sos inmortal.
0: Ah, ¡pucha!
3: Deporte colectivo. Wow. Ahí estamos.
1: Bien, mira, estábamos, fíjate. Bien estábamos.
0: Mira, yo creo que eso que mencionó él es totalmente cierto. Bueno, más que todo, creo que suele darse cuando vienen de estudiar, o sea, cuando hacen alguna parada en donde hay algún colegio, hay alguna escuela, no sé, y llevan los bichos, esas grandes maletas que de verdad, o sea, son así de gruesas esas ondas.
1: Y pesan.
0: Y te cubren toda la pasada y te dicen, pase, pase, y cómo va a pasar.
1: Y los bichos, maleta, y los bichos, ¿va?

0: Hablando en inglés, que se creen vos y que se creen estos. Por acá dice, vaya, dice, de las rosas, mira, pidió la ubicación y dice que llega en 5 minutos.
1: ¿El qué?
0: Las rosas.
1: Pero yo ahorita aquí ando a las 42 veces.
0: No se puede ahorita, chicos. Dice, las mujeres que suben las manos para agarrar si tienen pelo en la axila.
1: No.
0: Existe.
1: Lo tiene bien negra.
0: También es real, también. Dice, cuidado, que esas chocan, dice Elías, las 42. Esas chocan. ¿Quién más? Vamos a ver. Dice Jessy, los que no quieren dar permiso y no quieren que los topen, ¿cómo hace uno si el motorista le dice muévase? Paguen Uber si no le gusta que le rocen, dice. La verdad es que sí, ahí tenés un gran punto. Mira, sí, hay, es que hay algunos que hacen unas grandes caras nada más porque vos vas ahí cerquita, pero ¿qué vas a hacer?
1: Yo siento que en el bus todos van con mala cara.
0: ¿Van con mala cara? Sí,
1: ¿sí?
0: ¿Sí
1: o no?
0: Sí.
1: Todos van así. Pero hay, algunos se ponen así para que no le pidan el asiento.
0: Es cierto. Hay unos que no, o se hacen así como los, no sé, los hacen cara ahí, como que no, ay, no, así caen más.
2: Hola, buenas tardes, ¿qué tal? ¿Cómo estás?
0: Buenas.
2: ¿Cómo estás, Fabi, hermosa?
0: Excelente, ¿y tú?
2: Colette, ¿qué dice Angelita?
1: Buenas.
2: Guapa. Aquí estamos siempre sintonizando la urbana.
0: Ajá.
2: Vale, miren, chicas, yo les voy a contar algo que me sucedió hace años a mí, cuando venía en una coaster, cuando recién, bueno, no recién, pero ya andaban los celulares de moda, pues obviamente que los celulares, uno de hombre, siempre se los mete en la bolsa, ¿va? Y una vez yo llevaba mi celular cabal en la bolsa y venía parado. Entonces, lamentablemente, como venía bien lleno, el celular venía topando a una chera que venía sentada.
0: Ajá.
2: Y vas a creer que la chera, pues me imagino que se imaginó, valga la redundancia, de que otra cosa le estaba topando.
0: No,
2: y cuando se levantó, se para y con el tacón, no me va dando ni un solo en el zapato, pues levantó el pie así como con el cachimbada. Y yo dije, y está loca, dije yo, pero así de la nada, pues me cayó, porque realmente ella creyó que era otra cosa lo que le venía topando, pero era el celular nada más. Ahí está mi historia, chicas. Saludos.
1: Ay,
0: saludos, Iván.
1: Mira.
0: No. Mira, eso existe también que suele pasarte, que es típico, y yo digo, de esa sí me llega a mí. Aquella es que te van viendo el teléfono, viendo la conversación, viendo lo que vas haciendo en el celular.
1: En el bus se dan los mejores chismes.
0: Sí, vos te das cuenta de todo, o sea, no, yo creo que esos son los momentos donde vos decís, vamos a ver si este hombre le es infiel, que tiene ahí, sabes que yo una vez venía viendo una señora, que estaba señora, pero el hombre a mí me cayó mal con el que venía hablando, era una señora, y yo sé que las señoras no tienen quizás mucho tema de conversación, o yo no sé, la señora quizás no sabía, venía chateándose con un señor, me imagino yo, decía el nombre, no me acuerdo, pero venía diciéndole, ella le venía escribiendo, insistiéndole, escribiéndole, hola, ¿cómo está? Y él, bien, ¿y tú? Y ella, bien, aquí trabajando, ¿y tú? ¿Ya estás en la casa? Sí. Y de ahí ella, ¿estás descansando o estás trabajando? Y él, descansando. Y de ahí ella, ok. O sea, su conversación era así. Y el señor,
1: ganas de decirle, ¿va?
0: Sí, yo, hey, pregúntele tal. O mire, ya no le conteste mejor, vea, porque
1: puchica. Se nota que no quiere hablar.
0: No le está contestando, mala onda, ajá. ¿Quién más por acá? Hola.
3: Chica, esa coaster, con esas mamazotas que llevan ahí. La sandunga.
1: ¿Qué onda? Ponemos una coaster. Yo creo que todos van a querer subir ahí.
0: Yo digo que sí. Ahí vamos un turno de una coaster. Estaría bueno. Eso sí me gustara, fíjate ahí. Pero que se subiera la gente, que sea todos los oyentes de la urbana. O sea, todos aquellos ponemos un punto ahí de partida. Y todos llegan ahí ese día. Está bueno, está chido.
4: Señorita hermosa, buenas tardes. Se le saluda a Fabiola y Colette.
0: Buenas, buenas.
4: ¿Qué tal? ¿Cómo están? ¿Cuál es el tema de ahora? Hoy en día. Estoy conectando. Ahorita voy de salida. Voy para el aeropuerto. ¿Qué onda? ¿Cómo están? ¿Qué hay para hoy? En este día de jueves.
0: Sandungueo.
1: ¿Qué?
0: Jueves. Ah, va, sí sabe. Hoy estamos hablando acerca de los tipos de personas en microbuses, tipos de personas en transporte público, con este sandungueo.

0: aquellos también que nos van escuchando en la 52, aquellos que nos van escuchando desde la 101B, desde la 44, desde la 42, desde la 46, todas las rutas, desde la 16 también, aquellos que nos van escuchando en todas las rutas. Esto es La Urbana. Por acá tenemos más audios. Hola, hola. Viene, viene, ahorita. Va, va. ¿Ya, ya es momento de sacar la canción prohibida? ¿Crees que ya es momento de sacar esta canción prohibida?
1: Manera,
0: que ya, ya, ya es momento, ya.
1: Ahí va.
0: Alfredito, te manifestamos ahorita.

0: Gaby, ¿sabes qué voy pensando ahorita? Te imagino manejando esa coaster. Y allí tu compañera cobrando. Me llegaría eso. Y sandunga de la chuca.
1: Sandunga de la chuca. Ideas, me gusta. Mente visionaria.
2: La Fabi es de las que te van leyendo la conversación,
1: yo sí,
2: entonces.
1: Yo sí soy, bicho. Yo ya les dije, a mí me llega eso. De verdad, Kiro se da cuenta de cosas magníficas. Ustedes no se imaginan. Dice por acá, no falta la chera que va maquillándose. Sí existe también. Mira, pero lo que yo admiro un montón de estas chicas, la cómo le hacen. O sea, se van haciendo un delineado y vos decís, quiero ver cuándo se baje, a ver cómo le quedó. Y se bajan y van con un delineado perfecto.
3: Perfecto.
1: No sé.
3: Pero ahí entra en las cejas, va.
1: Ah, también, así, la grande ceja. No, mira, eso sí pasa, yo no sé cómo han descubierto cómo han hecho para manejar.
3: El pulso, tiene sí, pulso, qué pulso, la
1: qué pulso, yo a eso sí lo admiro, no sé cómo pueden, no, increíble. Dice, igual no falta la persona que se va durmiendo y se va apoyando en tu hombro, a mí me pasó. Yo boté al hombre, sí, lo siento, pero es que él casi que me llevaba así, me da toda trincuñada. Yo no puedo, le dije, lo siento, amigo, lo siento.
4: Si me adivinan qué día es mañana,
1: de
4: viernes de, le voy a regalar un 6 a cada una.
1: Es puchica.
4: Pero si me adivinan, así como yo a veces les mando audio, algo raro.
1: Bien bebé, no sé cómo se llama,
3: no,
1: los viernes.
3: Mañana es el
1: viernes de. No sé, viernes de qué, vos. Viernes de. Ay, no sé, que mi amigo hace unas adivinanzas ahí medio raras. Por acá dicen también por acá, sintonizados. ¿El qué?
3: De viernes.
1: De viernes, va.
3: Sí, de viernes.

0: traía tenedora, cucharón, todo.
1: ¿Quién más?
2: Hola, Fabi.
1: ¿Cómo estás?
2: Hey, no sé, pero a mí lo que me gusta es cuando voy a... Bueno, ya tengo 2 años de estar viviendo en Salvador. Es que siempre me voy a pegar un vacil en un bus.
1: Va que es chivo.
2: Esos buses de que te desarman todas las rabadillas cuando chivo. Vas para allá. Pero eso sí.
1: Toda la espalda.
2: Llevan un patadón y esa pavosada.
1: Ahorita.
2: Qué sonido más bello que llevan.
1: Sí, es cierto.
2: Y yo antes me hacía dormido para no pagar pasaje. Y que nadie me... Bueno, el dormido y el bolo.
0: Ay, Dios mío.
2: Para no llevar a nadie al lado. Soy malo. Adiós, sí.
1: Mira, yo creo que esa es otra. El típico microbusero que le llega a andar, pero bien bonita su coaster. O sea, ese que le metes mero. O sea, ese que lleva plata. Ese que vos decís, no, hombre, lleva tuneado con los colores, lleva los mejores stickers. Ajá, que lleva un flow. Y aquel también que le gusta andar el mejor patadón. O sea, el mejor sonido. Ese que anda como 5 bocinas por todos lados y vos solo vas a eso de las 6 de la tarde, ya que ya no puedes con tu vida.
0: Pero
1: y vos sentís que
0: las luces, como que sí,
1: parece disco, y vos sentís que el sonido te revienta en la cabeza y vos decís, solo quiero llegar. Pero él ya, o sea, él va el más activo, el más activado. ¿Quién más por acá? Ajá, hola, hola.
3: Oye, una pregunta, y me deja ir ahí a la par en el asiento aviso.
1: Que si te dejara ahí a la par, sí, hombre. Va a llevar el asiento premium, dice, va, también, vamos a ver. El VIP, señores, es que las que van ahí es porque, vamos a ver, por acá dicen, en esta tarde, sé que tal vez no sea el tema, dice, espérate.
0: ¡Se ahoga, papi!
1: Espérate, dice, en esta tarde sé que tal vez no sea el tema, pero quiero felicitar al doctor en odontología y también, y al microbusero de la ruta 52 del paseo, que es un gran, profesional, profesional y motorista, mis respetos para él, y pues no quiero dejar esa oportunidad para agradecer y también por escuchar a sus pacientes. Wow, qué increíble esto, mira.
0: Nos van escuchando por ahí.
1: No, qué increíble, es odontólogo, dice, y está pegando en la microbuseada. Miguel, en la 52. La 52 es una gran cosa también. Te lleva a todos lados, pasan a cada rato. Así que sí, me gusta. Un 10 de 10 a esa ruta. Ajá, hola.
3: Viernes de besar cesárea.
1: ¿Qué?
0: ¿De qué?
1: Viernes de besar.
0: ¿Qué?
1: Ah, pero sí sabía, mira, Salvador. Coca dijo viernes de besar cesárea, dijo. Solo son cosas ustedes, ¿vale?
0: No ya sé lo de dónde sacan
1: ustedes
0: tanto.
1: Son pero creativos. Dice, los que se duermen en el bus, los que roncan, los que duermen con la boca abierta.
0: Y le sale toda la baba.
1: Los que se duermen, ay, eso es cierto, el que cuando se despierta está lejos de su destino, aquel que anda allá en el otro lado del mundo, ¿verdad? No sabe cómo, pero fuiste a aparecer ahí. Dice, las que van en la colchoneta son las que tienen pase libre con el motorista. Ajá, no, hombre, aquella que vos sabés, o sea, que se sube de la nada y ya va con gran confianza y se va sentada a la par del hombre. Y vos decís, qué raro, man, nunca le cobraron pasaje. Se bajaron todos y ahí sigue todavía en la ruta. ¿Para dónde irán?
0: Para la vuelta completa.
1: Qué raro, ¿verdad? ¿Cómo así?
3: Saben, chicas, es mi sueño frustrado que no pude andar en bus.
1: ¿En serio?
3: Manejando.
1: ¡Ay, Dios!
3: Yo cuando estaba estudiando quería salir de noveno y quería andar en bus.
1: No se pudo.
3: Sea manejando o ser motorista de una coaster o un bus. Pero que ese anduviera el mejor patadón.
1: Ok, ay, el
3: si
1: mejor sonido.
3: Si anduviera una coaster, te diera ride todos los días.
1: Gratis, va.
3: Y te dejara el asiento VIP ahí.
1: Uy,
3: y te llevara tu juguito, no sé.
1: El gancho. No, de verdad que yo creía que eso era paja, pero sí es real. O sea, sí, como recolectan todos los ganchos o las colas.
0: Wow. El bus va a decir ahí, Fabi.
1: Ajá, Fabi Ardón va a decir ahí. Ja. Vamos a ver por acá, dicen. Fabi se llama Viernes de Parsuski. No, aquí dicen que es Viernes de besar cesárea, dice. Que son, no se han entendido, la verdad. Es que siento que no hay un cadáver, van a decir ustedes. Por eso no pregunto yo. No pregunto mejor. Dice, hola, saludos desde la ruta 102.

0: Me encanta. Me encanta. Las rutas que son activas a través de la urbana. ¿Quién más? Hola, hola.
1: Hey, pero la Colette ya tiene una coaster con su nombre.
0: ¿Va? ¿Va? ¿Cuál? ¿Tenés una?
2: Pero Colette, no sé.
0: No, Colette no, es con el otro. Ajá, el otro sí, con el otro sí, pero con ese todavía no. No hemos encontrado una, fíjate. Dice, deberíamos de alquilar una coaster y transmitir en TikTok. Vaya, ve, démosle. Vos decís, nosotros le damos. Me gusta la idea, me gusta el proyecto. Podríamos hacerlo, me gusta. Ajá, ¿quién más?
1: Sí, Fabi, ahí fuera tu asiento, Fabi. Y en el parabrisas le pusiera ahí.
0: ¿Qué le pusiéramos?
1: La Fabi.
0: La Fabi. Tema de hoy, tipos de pasajeros en el transporte público. Eso estamos platicando ahora. Vamos con el último audio de ese bloquecito y luego vamos con más. Hola, hola. Ajá, Milka.
3: Eso de andar besando cesárea es bien bonito, bien lindo, bien bello. Pero eso solo es para hombres, señoritas. Ustedes no pueden hacer eso. Otra de microbusero, otra en los microbús. Los muchachos que no son gasolina, son diésel. Que cuando vos vas pasando, ellos como que se inclinan con el trasero más a donde vos vas pasando. Guácala, mano.
2: Para el otro lado, eso es lo que pasa.
0: No, no puede ser. No falta que él también que te pone aquí la axila en tu cara cuando ya va reventado eso y ni modo. O sea, ¿qué haces?
2: Aumentemos el uso del desodorante.
0: El que se sube a predicar o a cantar también, sí, aquellos que se enojan también.
2: Porque no les das.
0: Se enoja, a mí eso sí me cae mal, porque como que es obligación, digo yo, no, imagínate, uno sabe si el hombre o la mujer solo anda con una cora del pasaje.
2: Eso es lo peor que piensa que...
0: No, mira, si andas en bus, no, hombre, vos, qué bárbaro, no andes ahí pidiendo. No. Se entiende, pues, pero te enojas. No, eso no es justo, no me gusta a mí eso. 7899-3749.

0: los tipos de pasajeros en el transporte público. Ese es el tema de hoy. Vamos con más y ya venimos exactamente a las 3 de la tarde.
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1: Son las 3 de la tarde con un minuto.
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0: Bienvenido, bienvenido. Si usted se va uniendo, hoy estamos hablando tipos de pasajeros en el transporte público. Tipos de pasajeros en el transporte público. A ver, a ver, a ver. Por acá tenemos audios. Ya mencionamos al típico pasajero que lleva olor a pacuso. Mencionamos al pasajero que va viendo las conversaciones del otro.
1: Un algómetro con la nalga.
0: Vamos mencionando también a aquel que lleva un montón de bolsas y va como que no, es que no cabe. O sea, literalmente no cabe. Aquel también que no le gusta dar el asiento. Aquel que es un gran delicado, que no le gusta que ni siquiera le topes el brazo. Tipos de personas en el transporte público. Aquel también que va hablando por teléfono y que quiere que todo el mundo se dé cuenta de lo que está hablando, de verdad. Existe también ese tipo de personas que va en llamada y va casi gritando y todo el bus se dio cuenta de que él está pasando. Tipos de pasajeros, ese es el tema de hoy.
2: Típicos de la coaster. La señora que te cuenta toda la vida de la vecina que vos no la conozcas.
0: Sí, sí, sí, sí, sí. Típica, típico vecino. Que vos no sabes su existencia, pero ya le conociste hasta la vida.
1: Escucho.
0: Como yo no sé, como

0: a ver, tema de hoy, tema de hoy.
1: Perreo, perreo, perreo, perreo, perreo, perreo, perreo.
0: Tipos de personas en el transporte público. Aquel que de la nada agarra gran confianza con vos. La de la nada se hicieron cheros, ¿cómo? Yo no sé.
2: Está también el que viaja ya en la noche y va a bolo.
0: Mira, aquí se puede dar uno Antoneso, porque yo no sé, aquí uno se encuentra de todo. Y es que eso es lo que queremos llegar, que

0: típico también el amigo. El amigo, el amigo de los motoristas. Qué gran confianza tiene ahí. Ya se puede todos los del motorista. O sea, rancherada. Hasta ni le cobran el pasaje. O sea, yo creo que esos son los típicos pasajeros. Vamos a ver quién más.
1: Javi, ¿ah? Al trabajo, Fabi.
0: ¿Qué pasó? ¿Qué pasó? No entendí, no entendí. Contexto. El típico amigo de todos, las coaster y no paga pasajes. Sí, existe también. Tipos de pasajeros en el transporte.

0: El otro que también, típico en el transporte público, que se le fue la parada, o sea, aquel que se dio cuenta y ven el teléfono, yo no sé, pero se dio cuenta casi un kilómetro después y dice, ¿y dónde estoy? ¿Dónde estoy? Aquel que no lo dejan pasar. Aquel también existe. Aquel penoso. Aquel que no le gusta decir. Avisa, aquí me ha quedado. Aquí me bajo. Aquel que le da pena. Que solamente toca el timbre y el timbre no sirve. ¿Y qué haces ahí? En esos casos, ¿qué se hace?
1: Fabi, yo admiro a gente que una vez se sube y se sienta y se duerme hasta que donde llega. Y se baja antes. O sea, no se duerme hasta el punto.
0: Mira, yo esto sí te puedo decir que es como un, es un don, o sea, vos lo vas como, o sea, lo vas aprendiendo, como que ya tu cerebro ya está bien, pero bien acostumbrado, ya está bien adiestrado para que vos cuando te des sueño, bueno, caes, pero hay algo en vos que no te deja estar en paz, cuando ya vas a llegar, ya vas a estar ahí cerquita, te despertás, yo no sé cómo es que te despertás, pero automáticamente ya estás despierto, ajá, ¿quién más? Hola,
2: Fabi. Mira, uno de los pasajeros que no falta en el transporte público y que realmente detesto es esos que van con el teléfono y van viendo ya sea sus redes sociales o alguna película,
0: ¿verdad?
2: Pero llevan el teléfono en altavoz y al volumen máximo.
0: Sí, vos sí.
2: O sea, que uno no se concentra y
0: mira,
2: no va.
0: Cállate, deja eso. También está aquel que repite el mismo TikTok como 50 veces y vos el sonido ya te lo podés, ya estás harto, ya cállate.
2: Lo que va,
0: ¿verdad?
2: Porque el ruido lo lleva a la par. Ay, y sí. no sé qué piensa esa gente.
0: Terrible.
2: Solo le falta que sacaran una bocina, ya lo pusieran con Bluetooth.
0: Y que todo el mundo se dé cuenta de lo que está viendo, ¿verdad?
3: Hola, Fabi, Colette, aquí urbanizado desde la Costa del Sol. La típica que se sabe todos los nombres de los motoristas, de los cobradores.
0: Conoce a todo
3: y hasta
0: el mundo.
3: Las horas
0: de salida.
3: Que pasa para arriba y que pasa para abajo.
0: Sí, aquella va bien posteada a los chicos, ¿verdad?
4: Ya pasó por todas las rutas.
0: Ah, ya sabe. Vaya, dice que ya tiene, dice que tenés un Lamborghini con tu usuario de Instagram. Dice por acá, mira, vaya, ahí está. Ay, Dios mío, ¿qué pasó aquí? Ay, tabe.
4: Ya voy a subir esta foto.
0: Vaya, ve, súbala.
4: Vamos a guardar.
5: Si fuera sello, te pasaría.
0: 7899-3749. Tipos de pasajeros en el transporte público. Tema de hoy. Vamos a ver quién más por acá. Dice, nos falta la señora que va con tres niños y quiere que le dé el asiento. Sí, mira, yo no la mandé a tener tres hijos. Me disculpa, vea. Ay, me disculpa,
4: pero no.
0: No, hombre, si yo llevo un día cansado y me duele mis piecitos, no.
4: Pero ya te has dado cuenta que hay señoras también que llevan a los tres bichitos, uno cargado acá, uno en cada pierna.
0: No, yo a quien sí, es a los viejitos, a los señores que vos decís, ya, ellos ya no pueden. Ahí sí, pero es que también, no, es que hay casos, de verdad, hay casos que a mí caen mal, porque uno también va cansado. Y llevan ahí solo porque llevan el montón de bolsas. No, yo sé que van a estar de acuerdo, ya he visto memes de eso, no se lo diera, dice, no, yo no.
6: Pero estas sí no me van a dejar mentir. Ajá. Estas sí no me van a dejar casaca, barato. La chera, que es o la dama o la mujer o la esposa, que va del motorista, del microbús, que va en el asiento de adelante y ella va cobrando. Y ella va arreglándote dónde tenés que ir y hasta te grita, pues, que caminés como que fuera el motorista, pues, como fuera la dueña del microbús.
0: ¡Qué bárbaro!
4: Obviamente, lleva el VIP.
0: La mera mera. 7899-3749, WhatsApp del Urbano. Ya estamos mencionando los tipos de pasajeros. Aquel que también siempre paga con billete de 20. No puede faltar ese que a las 6 de la mañana le da ahí al señor motorista un billete de 20. ¿Y cómo te va a dar? ¿Cómo te va a dar vuelto, pues, papito? ¿Cómo?
4: Te da la vuelta de gratis.
0: No, ajá, y fíjate que sí pasa, que te dicen así como, no, no tengo vuelto. O te dicen, no, no tengo vuelto, ay, la próxima me paga. O no sé si hay gente más loca que te dice, no, mire, no se suba, vean, no sé si también se dan casos de esto. Por acá tenemos a Ernesto. Hola, hola. Ay, ¿qué pasa? Ahí está.
7: El que nunca puede faltar es el pasajero que le canta la axila.
4: Que le encanta la axila.
0: Que le encanta. No, no entendí.
7: El que nunca puede faltar es el pasajero que le canta la axila.
0: Ah, aquel pues sí, que aquí te lleva, ve. El que te lleva, pero acorralado con el olor a pacoso, como dijeron ahí.
8: Mira, en el transporte público no hace falta aquella persona que pide que le avisen para bajarse.
0: Sí.
9: Ay, me avisa cuando lleguemos, sí. Oiga, para bajarme.
0: El típico que le pregunta, mire, iba para Metrocentro. Y ahí con el gran cartel, vea, Metrocentro. Y el señor, sí, ¿qué me avisa para bajar?
8: O el que pagó con un billete de 10 y va a la par del motorista esperando el cambio.
0: El cambio, sí. Haciéndole estorbo a todo, de que no, no da chance. El pasajero que se levanta hasta que ya se va a bajar. O también aquel que se levanta un kilómetro antes de su parada y es como, ay no, qué apresurado. Si aquí me voy a bajar yo también, relájese, señor.
4: El que se subió a la Viachelli y no se subió a la normal,
0: ahí, también. El que se confunde de ruta, aquel que anda perdido. Ya una vez me pasó a mí eso, yo andaba pero perdida, andaba en un lado.
4: Y fue a dejar en otro.
0: Ustedes no saben, pero me fue a dejar, yo le pregunté, no me acuerdo por dónde iba, y me dejó allá donde las meras, meras cariñosas. Y yo estaba con un miedo que ustedes no se imaginan, porque yo dije, estas mujeres a mí me van a dar duro porque van a pensar a saber qué de mí. Y yo estaba muerta y miedo, de verdad que, no, eso sí me pasó, es bien feo, la verdad. Ahorita da risa, pero en el momento es como, ¿qué hago aquí? No sé.
3: Fíjate que yo tuve una experiencia. Ajá. De los famosos que sacan esos billetes de a 20. Ajá. Yo cobré 6 años en la ruta de la 495, okay, que va de San Salvador para la Costa del Sol.
0: Ajá.
3: Lo que te quiero decir es que el chamaco siempre, casi todos los días, billete sacaba 20. Un billete de a 20.
0: Tenía pisto vos.
3: Pagándome 35 centavos. La primera vez yo le dije, ay, me lo pagas después.
4: ¿Y de ahí?
3: La segunda vez, otra vez, le dije, ay, me lo pagas después, le dije.
0: No, hombre, ahí ya lo viste.
3: La tercera vez, yo se lo agarré. Y para que aprendiera, le dije que él iba a dar el cambio. Y me rebusqué con toditas las monedas que andaba, de a 10, de a 5, cora.
0: Centavos.
3: Y así
0: dale.
3: Le di el vuelto.
0: Está bueno.
3: Cuando me dijo mi vuelto, me dijo, vine yo y le dije yo, vaya, le dije, pone las manos, le dije. Y le di 19.65 solo en moneda.
4: ¡Juela!
0: No, bueno, está bien. Y
4: pero
0: sí,
4: así aprendió y ya no la volvió a hacer.
0: Pero mira, sí cae mal porque, o sea, yo los entiendo, fíjate, porque a veces uno se enoja, o sea, puede decir, chica, y solo monedas me dio. Pero al final decís, ni modo, vea, si es con lo que es el vuelto que tiene y qué vas a hacer. Ni modo, si da billete de 20, billete de 10, atenete a las consecuencias, eso va a pasar.
10: También está el pasajero que va hablando como que si tú eres haciendo una llamada del teléfono, mirando vacile ahí con el teléfono.
0: Bien duro, vea, sonando esa onda. Ay, no, si pasa también. Dice, vamos a ver, Iván, hola, hola.
11: Han de haber dicho, Fabi, esta hacernos la competencia viene.
0: No, hombre, imagínate, no, vos, qué
11: mira,
0: terrible.
11: Y Pacuso se compone de tres,
0: sí,
11: no
0: de
11: solo
0: tres.
11: El sobaco.
0: Yo sé. ¿Sabes qué es el olor a Pacuso? ¿Sabes qué es el olor a Pacuso?
4: No.
0: No sabe. Explíquenle a Colet, alguien, por favor.
4: ¿Qué se compone de tres?
0: Me gusta mucho cuando explican qué es el olor a Pacuso. Explíquenle, por favor.
4: ¿Tienes un fetiche con eso?
0: No, me da mucha risa porque, o sea, yo tampoco, antes solo escuchaba la palabra, pero yo no sabía qué significaba.
4: O sea, hasta yo lo asocio con mal olor, pues.
0: Sí, pero es que está compone de tres. Ajá.
11: Pata, culo y sobaco, Colet.
0: Tenemos una explicación más, creo yo. Vamos a ver.
12: Ese significado de Pacuso es pata, cu y sobaco.
0: Eso.
4: Ah, pues, sí, es fuerte ese olor.
0: Me da mucha risa. Se pasa. Pero sí existe ese olor terrible.
8: La vaina de Pacuso es algo así como la combi completa. Cuando te dicen la combi completa.
0: Algo así. Va,
8: lo mismo, Pacuso. Patas, pum y sobaco.
0: Una gran combinación, vea. No, hombre, una gran combinación. Bueno, de esta manera vamos a disfrutar más de un juego.

Ya vine, dice Pato Rivas, activa con nosotras una vez más. Hoy estamos hablando de los tipos de pasajeros y hay un montón. Pues de verdad que creo que no terminaríamos. También existe aquel que se sube, bueno, ya lo mencionábamos, aquel que se sube a ofrecerte las cachadas. Y a mí esa, hay algunos que me caen bien. Los que se suben a venderte audífonos a $1, aquellos que te dicen calcetines a 5 pares por el dólar. Puya, hay ofertas que están buenas. Hay otras que no, que vos decís, no vale la pena. Pero hay unas que dices, bueno, si por $1 me puedo llevar 6 calcetines o unos audífonos. O manos libres, así le dicen ellos. Lleves el bonito manos libres.

es un jueves de Old School Más a través de La Urbana 94.9 al aire con Fabi y Colette, conectadas con todos ustedes. Gracias por la fiel sintonía. Vamos con más música y ya venimos, 3 de la tarde con 25 minutos. La noche a mí.

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5: Son las 3 de la tarde, con 34 minutos.
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0: estaba en la foto de perfil. Saludos a aquellos que van urbanizados desde diferentes zonas del país en el tráfico, aquellos que están desde casita, aquellos que están en la oficina poniéndose a bailar a esta hora de la tarde. Yo sé que es totalmente válido. Qué bonito que viene acompañarlos y ponerles el buen reggaetón este que nos hace bailar.
1: Antes que nada, mira, yo quiero agradecer a Cristian. Por ahí ya recibí el regalito, las flores están lindas, preciosas, de verdad. Me encantaron, ya te vamos a hacer llegar las fotos por ahí, que yo estoy bien feliz con mis florecillas.
0: ¡Qué bonito! Ay, bueno, gracias. Saluditos a Cristian. Y por acá también tenemos más audios, vamos a seguir escuchando.
2: 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Buenas tardes, de la Chuca, Fabi Hernández mezclando.
0: Ey, amigo, ¿de dónde salió el Hernández, hombre? Ey, Franco no me conoce nada, ya lo vi. Franco, yo veo que a saber a dónde fue a sacar ese nombre. ¿Cómo
1: a
0: así?
1: A saber en
0: no,
1: qué otros hombre. Lados nos estaba haciendo infiel.
0: Franco, ya me fallaste, ya no se puede. Saludos a Marvin, dices, hello, niñas. ¿Cómo estás, Marvin? ¿Cómo te ha ido? Tenemos ratito de no verte. Estamos hablando acerca de los tipos de pasajeros en las diferentes rutas, tipos de pasajeros en los buses, tipos de pasajeros en el transporte público.
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3: 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Gracias y feliz viaje.
0: Sí, Amílcar, me acabas de hacer sentir de verdad en una ruta, en la 101B, que ahí sí se suben. Mira, ahí
1: yo,
0: sí.
1: Yo quisiera escuchar a los mejores vendedores de la ruta. A ver, ¿qué nos convence que vamos a comprar ahora?
0: ¿Qué nos ofrecen?
4: Hey, Fabi, ¿y a vos nunca te tocó ir así con una señora, así, algo caderona? Ajá. ¿Que te tocó ir con la ley de Horacio? Sí. ¿Ya sabes cuál es?
0: Sí me tocó. No caben, de verdad, de todo, o sea. Y más que todo porque te ves obligado a irte sentado porque vos ves que la onda se va a llenar más adelante y te toca sentarte. ¿Y qué vas a hacer?
1: Pero hay señoras que ocupan dos asientos, vos.
0: Sí, y eso debería de ser.
1: Un lado en cada.
0: Eso debería de ser. No, debería de ser cobrado doble, de verdad. Yo sí pienso que debería de ser doble, sí, porque imagínate, o sea, yo las entiendo porque yo digo, bueno, ¿cómo van a ir ellas ahí todas apretadas tampoco? Y yo tampoco voy a ir ahí toda hecha puñito, no se puede.
1: Doble pasaje.
0: No se puede, doble pasaje de un solo, pues. ¿Qué opinan ustedes? 7899-3749. Hoy estamos hablando de los tipos de pasajeros. ¿Qué tipo de pasajero te consideras vos? ¿Qué tipo de pasajero te has tocado estar ahí aguantando en el transporte público y decís, ay no, aquel metiche, ¿verdad? Aquel que va en la plática, aquel también que te agarra gran confianza, que de la nada te empieza a contar de su vida, que mire que mi hijo no sé qué, que mire que... ¿De dónde le sacó tanta plática a la señora?
1: Ella te saca, ella te comienza a hablar, ¿sabes?
0: Te empieza a
1: quizás
0: platicar.
1: Quizás te ve como buena nuera.
0: Sí, bueno, no sé, la verdad, que de todo.
1: Y te comienza a enseñar fotos.
0: Ajá.
1: Pero si se lo voy a enseñar.
0: De toda la vida. Mire que la vecina esto, mire que no sé qué. Vos, señora. Bueno, pero cada quien al final agarras plática. O igual la típica que de la nada te dice, sí está fuerte el calor, vea. Está haciendo un gran calor.
1: Pero de ahí es donde le agarran la plática.
0: No, ¿para qué le dijiste? Ajá.
5: Tengan todos muy buenas tardes, señoritas y caballeros. Ahí va a disculpar la huida y la molestia que venimos a ocasionar en esta tarde, ¿verdad? Le damos gracias primeramente al creador y luego le damos gracias al motorista por permitirnos ganarnos la vida en esta unidad de transporte. A ver, el producto que yo le traigo es para toda aquella persona que tiene rendimiento, decaimiento, que sufre de sueño después del morcillo.

0: Que aquella persona de que medio sube las manos un ratito y luego se le duerme, se le cansa. Caballero, señorita, este medicamento es para usted. Este medicamento lo traigo exclusivamente para usted. Lo pueden encontrar en cualquier farmacia de prestigio. Su precio lo vale, páguelo. No es caro. El producto tiene su valor. Pero acá en la unidad de transporte, en esta tarde, lo puede adquirir únicamente por $1. Se lo voy a entregar, se lo voy a pasar entregando en cada uno de sus asientos. Para que usted lo pueda ver sin ningún compromiso, no se preocupe. Al verlo, tocarlo y sentirlo, no se encuentra comprometido con adquirirlo.
1: Me encantó. Que Dios lo bendiga, le falta que Dios lo bendiga y que tenga un feliz viaje. Me gustó, amigo. Creo que va ganando, fíjate, Manuel. Ya lo vi, va comprometido. 7899-3749 WhatsApp del Urbano para que sigas activándote ya en los últimos 10 minutos. Yo, casi nos vamos escuchando un poquito de la cripta. Creo que también son canciones que no pueden faltar. No pueden faltar en una ruta. El Chombo. No puede hacer falta. Creo que varios de los que escuchan la Urbana también dicen presente cuando suena el Chombo.
2: Discúlpame, yo ni sabía tu apellido, es que no estaba escuchando tanto a los hermanos.
1: Ah,

0: tipos de pasajeros, tema de hoy, para que sigas activado a los trenes de la urbana. Casi nos vamos a ir, qué triste, mira, yo siento que rápido pasa el tiempo. Los jueves así, no hombre, es que se nos va volando.
1: En un abrir y cerrar de ojos ya te estamos diciendo adiós.
0: Mira, ahorita que me acabo de acordar, jueves de Old School, el próximo 12, ¿verdad? Sí, viernes 12.
1: Sí, viernes 12, confirmado.
0: Ok, viernes 12, creí que era sábado, pero no, es viernes 12.
1: Viernes 12,
0: chicos, porque venimos con una edición más de Old School Party, y en esta ocasión va a ser edición mundialista, Old School Party, edición mundialista. Desde ya comienza el mundial y también desde ya también la urbana se está preparando con un montón de sorpresas, con un montón de ambiente, obviamente DJs en vivo, dinámicas, descontrol, o sea, aquí va a ser lo que ya hemos visto en otras Old School Party, pero ahora le vamos a agregar como el literal así, pero le vamos a agregar así como el toque mundialista, porque creo que sí hay que mencionarlo, prepare su camisa de su selección favorita, porque tiene que llevarla.
1: Por ahí nos vamos a estar viendo con muchas sorpresas también, ya Fabi lo dijo, DJs, premios también para que vos vayas y ganes, así que anótalo ya. El viernes 12 de junio, Chato es la mascota nuevamente. Nos vamos a estar viendo y conviviendo por ahí. La verdad que me da mucha alegría, fíjate, porque ahí todos pasan activos. Vos sabés que nadie se la pasa mal.
0: No, si es que si vas a esa fiesta, necesitamos buena actitud. Si no hay buena actitud, no se puede.
2: Bueno, chicas, me dicen si van a adquirir mi producto, así paso por su asiento.
0: Sí, queremos.
2: Lo sienta, lo huela, lo últeselo si es necesario. Verdad, aquí estamos para servirle, que Dios me las bendiga, me los acompañe, me los lleve con bien a su destino, pase, y sobre todo pase. El motorista, que le dé la sabiduría necesaria para evitar los tráficos y lleguen con bien a cada uno de sus destinos. Hasta la próxima.
0: Saludos, ay, me llegó, fíjate, ese estuvo bueno, vaya, a ver, dice que si queremos el producto, claro que sí. Por acá dice, qué bonita salen en esa foto, dice Sergio, ahí en la mera ruta 44.
1: Ah,
0: 42, es verdad, 42, sí, es
1: 42. Y ahorita estamos haciendo las famas de la
0: sé alguno de la 42 que van escuchándonos.
1: Sí, que se reporte.
0: Repórtese antes de irnos, antes de que les digamos adiós.
1: O dígale, si va en el bus, dígale.
0: Pues sí, mire, saludos. O usted que va de pasajero, mande un mensaje, 7899-3749, ahí diga, la 42 va activa, que ya le hicimos hasta una foto, promoción la acabamos de hacer, mire. Ah, está en los estados del WhatsApp y está en la foto de perfil.
3: Dame tu cosita.
0: Vamos con más. Vamos a ver, ajá, ¿quién acá?
2: Sí, lástima que no tengo coster, no porque yo si la subiera a hacer un programa en la coster.
0: Vaya, a ver, ¿quién tiene coster? ¿Quién nos invita? De verdad, bichos, en serio, pero alguien que diga, yo tengo aquí mi coster, yo voy a hacer aquí un relajo. Voy a hacer un relajo, yo, ¿por qué no? Vamos, mientras tanto, una canción más. Y ya venimos a despedirnos, 3 de la tarde con 54 minutos.
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0: 3 de la tarde con 59 minutos y seguimos con más a través de La Urbana. 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Y de esa manera nosotros ya vamos de salida, ya vamos a despedirnos. Exactamente a las 4 de la tarde llegamos al momento tan triste de decirles adiós, pero qué bonito le hemos pasado, qué bien hemos disfrutado con todos ustedes de un jueves de old school, un jueves descontrolado, un jueves de sandunga, un jueves con chismecito sobre todo.
1: Hoy este jueves la verdad que estuvo bastante fuerte, como tal, mira, ya estamos calentando para el fin de semana. Sabemos que cuando aquí es jueves de old school en La Urbana, nosotros ya decimos fin de semana como tal. Mañana venimos en un viernes. Ay, ya le vamos a poner nombre todos los días.
0: Jueves, viernes, mañana, de todo.
1: Viernes. De verdad que qué gustoso acompañarlos todas las tardes a través de La Urbana. Colet.rm, mis redes sociales personales para que tengamos mayor cercanía por allá. Mañana venimos recargados con más chisme y más energía, claro que sí.
0: Venimos con más cositas, así que pendientes de La Urbana de 2 a 4 de la tarde al aire con Fabi y Colet para que no puedas despegarte. Todavía dijiste la una. Ah, pues sí, te confundiste.
1: A las 4 vamos.
0: No, de 2 a 4, chicos, de 2 a 4. Ahí, para aquellos que nos están sintonizando, ya saben, por ahí nos vemos. Fabio Alardón, guión bajo mis redes sociales, para que estemos cerquita también por ese lado. Y que me les vaya bonito. Tenga cuidado si empieza a llover, mejor deténgase, no vaya a ser ahí que ocurra algo malo. Así que me le vaya bonito. Gracias por el cariño, gracias por la fiel sintonía. Y será hasta el día de mañana. Bye.
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14: Son las 4 de la tarde con 8 minutos.
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20: ¡Chavine! ¿Cómo dice? ¡Chavine! 4:09 p.m. Bienvenido, buenas tardes. Solo se vive una vez.

¿Cómo va la buena vibra en este jueves? Ya que rápido va este mes. Conteo regresivo para el Mundial. Conteo regresivo para este fin de semana, el primer fin de semana de junio. Lo importante y la idea de la vida, creería como todo ser humano, es tratar de disfrutarlo lo más que se pueda. Y si no suma, continúa el camino que solo se van a ir cuidando, se van a ir quedando las cosas o las personas. Pero si no suma a un lado. Y en términos general, también para un trabajo, si no te suma. Si no avanzas ahí donde estás, ya te sentí estancado. Continúa, amiga, continúa.

0: tarde, estoy reportándonos y esperando el famoso y único, el tema más de este día.
1: El tema más.
2: ¿Qué onda, su perroni? ¿Cómo estamos? Saluditos por ahí.
1: ¿Cómo me le va? Adelante.
3: Buenas tardes, Super Ronnie.
1: ¿Qué dice el buen Lobo?
3: ¿Cómo dice? Ya, jueves, toca un parsuski. Jueves drinks, démosle, con todo. Drinks. Saluditos ahí al primo Coli. Yes. Y al bolito de Amilcar.
1: Cigarrito, mi sargent.
3: Un cigarrito, mi sargent.
4: Si te quieren amarrar con problemas y demás, no te dejes convencer.
5: Pepperoni. ¿Qué onda? ¿Se ve que va a llover o no va a llover?
1: Yo creo que la mayoría allí. Creo que no.
6: Ay, Ronnie, lunes, martes, miércoles, 4 días consecutivos, Ronnie. ¡Wow! Excelente, Ronnie, gusto saludarte. Bienvenido.
1: Saludos al buen Blas. Muchachos, acabo de conocer a Lía, no la conocía a Lía. Lía, así como Mía, que son oyentes que desde chiquito, mira qué bonita es Lía. Y me acaban de mandar un video en la que cuando le dicen, ella le hace tu, tu, tu, tu, tu. ¡Qué bonito! Saludos a la Chelita, a Mícar, díganlo.
3: ¿Qué onda, Ronnie? Ya estamos activados con la Urbana, ya 94.9. ¿Y tú? ¿Cuál es el tema más de hoy en Jueves? ¿Cómo hice? Salúdame ahí a mi crack, Alex Lobo, Gambolito, igual que yo.
1: Igual que yo.
3: A todos los del grupo Super Ronnie, a todas las bellas damas del grupo Super Ronnie. Y hemos estado escuchando desde Moy, Katy, Fabi, Colette. Hoy hemos estado urbanizados desde una mañana,
1: ha estado conectado
3: en cada turno. ¿Cuál es el tema más de ahora? ¿Cómo hice?
7: Buenas tardes, don Ronnie Moreno, ¿cómo está?
1: Alfredillo.
7: Ya he venido otra vez de vacaciones, a trabajar al Mundial, uy, sí. Qué sacrificio. Exactamente 7 días de que cumple años yo. Y no celebro una fiesta en la Urbana. ¡Qué bárbaro!
1: Uy, show especial para Alfredinho sería. Está listo Alfredinho para mi animación. Usted ya sabe que nos ponemos locos.
8: Cigarrito, mi sargent.
1: Solo se
9: vive una. Hola, buenas tardes, Ronnie.
1: Hola, amiga.
9: ¿Me puede hacer el gran favor de saludarme a mi compañera Marisol?
1: Marisol.
9: Que hoy llega a sus 28, está cumpliendo 28 años, aquí en Nido, antiguo Cucatlán. Y me le puede poner la canción de feliz cumpleaños, por favor. Gracias.
1: Con 28 años ya, a ella le encantan los metales, ¿verdad? Afición, 28 años ya, ¿verdad? Le vamos a poner los metales a la niña, pues. Para que disfrute, para que saboree, para que toque, para que desguste los metales.

0: mucha felicidad, Marisol. Espero que cumpla muchos años más ahí donde están con todas las compañeras de trabajo, disfrutando siempre de un programa más y un tema más. Adelante, hermano.
1: ¿Cómo hice? Y entonces, ¿se va a hacer o no se va a hacer?
0: ¿Se va a hacer o no?
2: Saluditos, Ronnie. Hola, aquí Ivette, escuchándote y esperando el tema. Saluditos a todos los del grupo. Ronnie, a Claudita, a Rose, Alex, a Milcar, a Samu, a Sao, a Kat, a Stanley y a todos los del grupo, que siempre disfrutamos nuestras ocurrencias.
0: Me llega, me

0: ¿Qué onda?
1: ¿Qué onda, Ronnie? ¿Cómo estamos? Aquí estamos activos, escuchándote. Ya tenía bastante que no te escribía, pero aquí estamos.
2: ¿Por qué, pregunto yo? ¿Por qué te habías perdido? ¿Por qué te habías perdido? Tengo tema de la tarde.
0: Saludito, Ronnie, Super Ronnie. Ahí estamos, ya activados.
2: Voy por acá y ya lo voy a saludar. Espérame, voy.
3: El mero Pepe Ronnie. Hey, ¿cómo estamos, Ronnie? ¿Cuál va a ser el tema de este día?
2: Bueno, quiero que me ayuden primero que nada. Siempre, no sé por qué tengo problemas con estas dos canciones. Hay una canción, quiero que me ayuden antes de tirar el tema, que siempre me toca preguntarles porque se me olvida. A Sam creo que se llama el grupo, pero... para América del Mundo... ¿Cómo dice esa canción, bo? Quiero ver.
4: ¿Cómo hice? ¿Qué dice el mero Super Ronnie? Hey, ¿cómo estamos, mi hermano? Aquí, como siempre, reportándome.
2: Ah, no, ya lo hay.
4: Hey, tráfico.
2: Ya lo hay.
4: Pesadito para llegar al redondel de Quetzaltepeque, viniendo del redondel de Integración hacia Quetzaltepeque. Llega la cola hasta las quintas de San Antonio.
2: Ay, Dios, a los fieles leales que siempre saludan con un primer mensaje, primer audio, Cristian Guevara, Henry Maldonado, Salvador Cepeda, Alex Lobo, Saúl López, a Blas, Eric Benítez, Alberto Mejía, La Chelita, Milcar, Narciso Portillo, Alfrediño, Wendy, JC Cruz, Jenny, Osvin, Ivete Carballo, Kevin Alvarenga, Saúl, Diego Montes, Emmanuel Medrano, los fieles. Encontré la canción, muchacho, esta es, oye. No, no es esta. Quiero ver. No es esta. No, yo estaba emocionado que ya la había encontrado. No es esta, no puede ser. ¿Cómo dice esa canción, vos? ¿Cuál es una canción que siempre les pregunto cómo se llama? ¿Muévete o muévelo de Assam? O no, ¿cómo se...? De América, así empieza con a la América no sé qué. A la bore ese culit. Ah, esa es la que dice ese culit. ¿Cómo se llama esa canción? Siempre le
0: Ronnie, dámele un saludo al mero July, el niño tiernito de Tabo.
2: No puede
0: el ser. Niño lindo de Tabo es.
2: Menéalo, es cierto, es menéalo. Quiero ver, menéalo. Menéalo, pero ¿de qué grupo es esa? Ayuda, siempre tengo que caer. Bueno, pero lo importante es que están ustedes acá. Quiero ver, creo que es esta.
5: Hispanoamérica.
2: Esta es.
5: Adelantando al mundo.
2: Buenas tardes.

Gracias, Diego. Se me había olvidado vos. Saludos al Pato Rivas, bienvenido Pato Rivas, Emanuel Medrano, Alberto Reyes, Diego Montes también.

0: tema de la tarde. Yo siempre les hago la metáfora para que ustedes hagan gimnasia mental y piensen. Nosotros, toda la comunidad de la urbana, tanto nacional e internacional, es como que vivamos en un montón de colonias y hay un parque en medio. Y en ese parque hay una mesa y conforme pasa el tiempo, a las 4 de la tarde, 4 y 10 a veces, nos venimos, nos sentamos todos y comenzamos a hablar del tema. Y yo trato de que los temas sean del día a día, de las cosas que me van pasando o se me ocurren cuando voy manejando, etcétera. Y hoy me pasó algo desafortunado. Hoy iba a hablar de algo diferente, porque traía algo diferente. De hecho, hoy traía una dinámica musical, pero no, vamos a hablar de esto, no se diga más. Hoy, tipo 3:30, estaba hablando con Luma, que Luma en algún momento también estuvo acá al aire con nosotros. Estaba hablando con ella, sin mentirle, solo me recosté y me cayó un cuadro en la frente. O sea, la punta me cayó en la frente. Y mi miedo era que me rajara, ¿verdad? Pero no. Ahorita ando un gran chichón en la frente, pero es una gran cosa salada que me ha pasado. Porque yo digo, ¿qué tanto tuvo que haber sido la suerte para que me cayera justo en la frente? Y porque no estaba cerca, etcétera, pero es una cosa salada. Hoy vamos a hablar de las cosas saladas que les hayan pasado, cosas desafortunadas que les hayan pasado en el día a día. Como por ejemplo, creo que esta es una de las más comunes, que cuando vas caminando y ves alguna niña, alguna señorita guapa, te tropezás porque claramente no logras coordinar todo tu cuerpo, toda la dirección, toda la atención que llegas a tener visualmente, y te tropezás y ahí no hayas que hacer. O sea, son cosas saladas que te hayan pasado. Así que hoy comencemos a pensar todas las cosas saladas que nos hayan pasado en la vida, en el día a día, para que ustedes puedan comentarlo. Ya sea muchas de estas cosas saladas, uno las busca, desde ya se los digo, uno las busca. Otras sí son que, hey, yo pasando y me pasó esto, pues, ¿y qué hago? Así que hoy vamos a hablar de todas las cosas o el día salado que vos hayas tenido. ¿Qué es lo que te pasó ese día? Porque todos tenemos un día salado o algo que nos pase. Ese momento desafortunado, cosas que vos no la buscás, cosas que... Y a veces es hasta vergonzoso. No siempre es vergonzoso, porque a veces no hay nadie que te vea.
1: Adelantando.
0: Por ejemplo, hoy estábamos hablando, pero lo más normal, me recuesto y me cae justo en la frente el cuadro. Y era un cuadro algo grandecito, si me dolió. O sea, hasta el momento me duele todavía, pues. Pero por suerte solo me quedó el chichón. 7899-3749. ¿Qué te ha pasado? ¿Qué es lo más salado que te ha pasado? Por ejemplo, se me viene a la mente otro que me ha pasado a mí y en algún momento me dolió cuando estaba chiquito. Es que fui a comprar algo y no me dieron y el vuelto no lo pedí. Y obviamente se lo quedó el de la tienda o el lugar, porque bien recuerdo del vuelto, no recuerdo. No me pregunten dónde, ni cuándo, ni cómo fue, pero de que no me regresaron el vuelto, eso sí me acuerdo. Y más que era mi dinero. Un día salado, aplica como un día salado. Otro día salado, y este es para mujeres, porque aquí aplica también un día salado. Es cuando van al salón de belleza y le dicen a la bendita señorita cosmetóloga o a la que corta, estilista, o no sé cómo le quieran llamar, las puntitas. Amiga, las puntitas. Así ve, un dedo, menos del dedo, las puntitas, nada más emparejar. Y cuando venís a ver, porque vos confías en ella, pues confías en el trabajo que te va a hacer. No, hombre, te ha dejado como que sos Dora la Exploradora. Aplica como un día salado, porque no, ahí no depende completamente de vos, sino de la otra persona. 7899-3749. ¿Qué es lo más salado que te ha pasado o cómo ha sido tu día salado? De eso vamos a hablar. Pararán, pararán. No era esa. Quiero ver cuál era, vos siempre. Esta era. No, aquí empieza.
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0: ¡Mira, mi gente!
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0: Comenzamos, muchachos.

0: Puchica, te voy a contar. Ay, justamente Dios. También me pasó hoy.
1: A mí hoy me pasó, amiga.
0: Uno como mujer, bueno, todos somos cheros aquí, ¿verdad? Sí, como le decía, en medio de un parque, en una mesa.
1: Aquí no juzgamos.
0: Una como mujer sabe más o menos cuándo le va a venir su periodo.
1: Ay, hoy vino.
0: Bueno, hoy. Toda la semana, Ronnie, sin mentirte, yo estaba de que me va a venir yo.
1: Ay, Dios.
0: Toda la bendita semana me puse una toalla sanitaria.
1: Por cualquier cosa, ¿ah?
0: Bueno, la cosa es que justamente hoy
1: no
0: me la puse porque dije, no, hombre, estoy desperdiciando y ni siquiera me venía. Y no me va viniendo. Ay, en mi trabajo, Dios. Y la vergüenza. Que al final uno dice, son cosas normales, naturales,
1: es
0: del
1: correcto.
0: Cuerpo, vea. Pero se llegó la hora de almuerzo y yo toda manchada y me tocaba ir a comprar comida hoy. Toda la gente me vio. ¡Ay, qué vergüenza! ¡Qué salada!
1: Salado,
0: me.
1: Salado.
0: ¿En serio?
1: Qué bien arrancamos
0: qué
1: el tema.
0: Salada, ¿por qué este día? ¿Por qué?
1: Tú muy bien, amiga, tú muy bien. Salado, salado. Cosas saladas que pasan justamente hoy.
2: Presente, Ronnie.
1: Dígalo.
2: No he podido mandar audio por entrar con cliente, pero ahí estamos activos.
1: Uy, pero no opinaste, brother.
3: Uy, Ronnie, hablando de cosas saladas, fíjate que una vez le pedí prestado el carro a un amigo.
1: Ay, no.
3: Y resultame que cuando él me lo prestó,
1: ¿a vos te dio el golpe?
3: Se le fregó al carro la bomba de agua, que le dicen, la bomba de agua.
1: Ay, calentó.
3: Y ahí tenía que ir a sacar un evento bien importante. Quedé tirado, no fui a sacar el evento, por tanto no pude cobrar. Y como el carro estaba en mis manos, ni modo, me tocó pagarle la reparación al compadre.
1: Dios.
3: De lo más salado que me ha pasado. No lo más salado, pues, pero sí algo salado que me ha pasado.
1: Sí, hombre.
3: Que el carro de mi amigo se me arruina en mis manos.
1: Y es lo peor, porque imagínate, un amigo de confianza, ¿cómo le decís que no? Si está confiando en vos, pues, y toda la cosa. Salado, salado.
4: Buenas tardes, Ronnie. Ronnie. Sí, déjame acordarme de una porque tengo varias. Me ha sido muy salado, pero voy a buscarme una buena para cortar.
1: No hay ser humano que no haya sido salado, desde ya se los digo, independientemente religión, política, estatus social, raza. Todos hemos tenido algún momento salado, día salado. Y cuando andas en racha tenés todo el día, pues, y una tras otra, tras otra, tras otra. Una nada más te pido para que puedas comentar así como la mía, voy.
5: ¿Qué hubo, Ronnie? Yo voy con mi historia.
1: Ay, Dios.
5: Pues uno aquí va, de Dandy va. Iba la chamaca al otro lado de la calle.
1: Ay, Dios, se tropezó.
5: Y pues yo aquí queriéndole hacer ojitos y guiñándole el ojo, va.
1: Sí.
5: Y no me doy cuenta y no me voy a estrellar en el poste, pues.
1: Ay, joder.
5: Y la chamaca se cagaba de la risa, viejo.
1: No, hombre, qué salado.
5: Y yo todo timado porque era en pleno mercado. O sea, en la calle del mercado y toda la gente se quedó viendo y se pone a reír también.
1: ¿Qué?
5: Viejo, yo solo agaché la cara y mejor me fui.
1: Qué belleza fue. Hasta me lo imaginé, iba vestido camisa blanca y short.

0: pero de que no me regresaron.
1: Vaya, ella es Lía, mi princesa, la fiel oyente.
2: Ahí está Lía, ya la vi.
1: El turno de Super Ronnie.
2: Ya la vi.
1: Hablando de salado, una vez cuando estaba morro, le perdí un vuelto de un billete de 100 colones a mi mamá por andar jugando con otro chero ahí de la colonia.
2: No, pues.
1: Nos fuimos a buscar y ya no lo encontramos.
2: Sí, obviamente.
1: Se perdieron más que creo que era.
2: Tengue el balón después.
1: Vuelto para dar. Le pagaban 10 colones, creo. Le perdí el vuelto del cambio del billete de 100 colones. Imagínate.
2: Saladísimo. Mínimo te cayó, mínimo.
3: Una vuelta tú debes pegar.
4: Ronnie, ya estamos conectados aquí con la urbana, Ronnie.
2: Saludos, Tito, me llega Tito.
5: Buenas tardes, Ronnie, ¿qué tal? ¿Cómo estamos? Saluditos. Mira, Ronnie, hablando de eso de los salados, yo soy salado. Ay. Salado para tener carro, porque fíjate que yo tengo dos vehículos, pero lastimosamente quedan en la calle. Y cada rato me les pasan chollando, pegando los carros. Ay, y solo los míos. Por ejemplo, anoche le pegaron el corte que tengo. Me le volaron el bumper.
2: Ay, Dios.
5: Y en la camioneta, te comenté la otra vez en este mismo caso de que otra vez la jodí, bueno, pero la volví a recuperar. Y yo estaba otra vez, porque me le pegaron otro cachivajo también a la camioneta. Y como le pegan en la calle. Y a ver qué hora de la noche y ayer, pues nadie responde. Pues.
2: Qué regada, una camarita, Mauri, no sé, para. Porque da mucho, pues siento yo.
6: ¿Qué onda, campeón?
2: Dímelo, campeón.
6: Hey, fíjate que hablando de ese tema, dos cosas. Una que creo que es bien común y que a muchos nos ha pasado, que de repente pues venís por la calle y te cae una bendición de las palomas.
2: Ah, ya le voy a contar una.
6: De los pájaros.
2: Ya le voy a contar una.
6: Y lo otro es que fíjate que una vez en el bus iba. Y yo iba en un asiento bajo. Y hay unos asientos que están un poco más altos porque van cabal en la llanta. Y el tipo que venía atrás me vomitó y me cayó en
2: ¡qué
6: el
2: asco!
6: Y un poco aquí en la no en la cabeza directamente, pero sí me cayó así como así un poquito, ¿va? Unas pringuitas, entonces esas son dos cositas que me han pasado.
2: ¡Qué asco! Bueno, le voy a contar una mía y es día salado, pero voy como a mí de verdad que no, yo creo que ganamos mucho si se lo voy a decir así. No hay ventaja que ustedes lleven sobre el resto, que a ustedes no les dé pena ciertas cosas o detalles que a los demás les den pena, porque al menos a mí me da igual. Se lo puedo decir como fue esta. Yo estaba en la playa, día salado, pues, porque habían personas que yo no conocía. Igual yo estaba en la playita con los lentes Suki, la bermudita sin camisa, No sé si ustedes se han fijado que hay pelícanos, no sé si esa es la palabra correcta, de las aves que van en una línea, en una formación de flecha, que uno conoce en la playa y dice, ¡ay, mira qué chivo! Ahí van los pelícanos o las aves o los pájaros, como le quieras llamar. Y son grandes esos pájaros, son bien grandes. La cosa que iban en la formación va... Sin mentirles. Pasaron, me cubrió toda la cabeza, pero en la misma que me cae, me sumergí a la piscina, ¿verdad? Y me lo, hasta caliente venía, pues con eso les digo todo, por el audio que mandó aquí el brother, hasta caliente venía, pero en la misma, pum, me sumergí, pero siempre hay un basura, me vio alguien y se comenzó a reír, pero como yo no le tiré bola y nadie más vio, como que intentaba decirle, hey, mira, que le cayó, que no sé qué. Y yo me decía, loco, vea, seguía hablando. Incluso me reía, no, hombre, cómo me va a caer, vea, que no sé qué. Pero por suerte solo él vio, y como yo no le hice caso, pero sin mentirle, cuando vean esas aves, pájaros, pelícanos, como se llamen, en la playa, acuérdense, y tengan cuidado también porque tiran. Y me cayó una en toda la cabeza, imagínate qué salado, para que justamente a mí me caiga. Así como dijo el brother aquí. ¿De qué estamos hablando? Cosas saladas que te hayan pasado. No importa, en general.
0: Buenas tardes, Ronnie. ¿Qué tal? Cosas saladas, Ronnie. Bueno, tengo varias, pero quizás las dos que más me acuerdo es que estaba pequeño, quizás, bueno, ni tan pequeño, de unos 14 años jugando fútbol, ¿verdad? En un predio ahí cerca de la casa, ¿verdad? Entonces, de repente, vimos unos disparos, ¿verdad? Así lejos y salimos corriendo, ¿verdad? Hacia una ladera. Y de repente sentí caliente algo en la pierna, ¿verdad? Y era que a nosotros nos habían disparado, así es que me pasó eso, Ronnie, ¿verdad? Me cayó un balazo en la pierna, ¿verdad?
2: ¡No!
0: Eso. Y lo otro también es que hace poco, pues caminando aquí por Santa Anita, no me fijé, iba viendo mi teléfono y de repente sentí un gran cachimbazo en la cabeza. Y de repente cuando vi que era que un muro de una escuela, ahí había un gabinete metálico donde ahí están los medidores de la energía eléctrica, y me pegué un gran cachimbazo ahí, ¿verdad? Es nomás que no me corté.
2: Vaya, esa es otra, imagínate, y que lo estés contando, gracias a Dios, es una bendición, pero que vos vayas pasando y de la nada, de pechito te caiga un balazo. Anda, me acuerdo cómo tenías que estar pendiente de las balas perdidas y todo eso, y imagínate, brother, aquí voy caminando, ¿y qué onda? No, un balazo me cayó en la pierna, ¿te imaginas? Cosas saladas que les hayan pasado, amiga, brother, hagamos que la tarde se vuelva bella, bonita, como ya es costumbre.

0: Buenas tardes, buenas tardes. Por aquí, abonándote al tema.
1: ¿Qué te pasó vos?
0: Para terminar mi día, fue talado, un baboso me le pegó un rayón al carro. Ay. Y no andaba pisto. Así terminé mi día de trabajo.
1: Qué regada y qué frustración eso, vea vos, que todavía te pegan y no ando y no, y, pero y entonces, no, pero es que no ando. Gracias.
2: Hola Ronnie, buenas tardes. A mí lo resalado que me pasó fue que me vine en una Uber moto porque venía tarde a mi trabajo.
1: Okay.
2: Y cuando me subí, me golpeé y me moratié mi pie. Y de repente me descontaron el día.
1: Ay, no, hombre, doble, o sea, y triple si el casco yedía, ¿verdad? Porque hay unos cascos que son cerrados. No, hombre, qué asco. También aplica.
3: Ay, a mí me ha pasado, buenas tardes.
1: Adelante.
3: A mí me ha pasado que...
1: Adelante.
3: O sea, he dejado compras mías en otro lugar y cuando regreso ya no están. Supongo que sí quería comprar más que todo ropa.
1: Sí.
3: Como a veces uno la dan en bolsa y las bolsas, tipo, después se va a comprar otra cosa, un sorbete, lo que sea, y las pone a un lado.
1: Qué desgracia, qué salado.
3: Y después uno se va y ya a la hora recuerda que andaba cargando esta bolsa y regresa y ya no hay nada. Eso me ha pasado unas dos o tres veces. Y pues ya no encuentro las cositas que compré, que sí quería o que sí me gustaban, más que a veces a uno le cuesta.
1: Sí.
3: No encuentra encontrar algo de su gusto y exactamente eso va perdiendo.
1: Y enoja, es lo peor, amiga, porque eso, hasta yo sentí, me dolió el pecho de la cólera.
4: ¿Qué onda, Rune? Te voy a contar mi historia de los salados.
1: Qué salado fuiste.
4: Estábamos pasando un momento sumamente difícil económicamente con mi esposa, ¿va? Y pues literalmente nosotros vamos cada 15 al super, ¿va? En este caso a la Maxi. Pues hicimos todas las compras, ¿va? Como pudimos economizar, pero llevar un poquito de cada cosa. La cuestión es de que nosotros acostumbramos a comprar el rinso, o en este caso el Ultra Clean, de 9 kilos, ¿va? La onda está de que cuando arreglamos todo, sacamos toda la carretilla, metemos las cosas y olvidamos cabal el detergente. Mira, me pasó reputaseando a mi esposa más de un mes por ese bendito rinzo.
1: Uy, qué bonito llevamos el timing, o sea, igual al anterior, como perder las cosas.
5: Buenas tardes, DJ Ronnie, aquí activado saludándolo, aquí ya en el tráfico, pues un poco tardecito, pero ahí estamos ya activos. ¿Y cómo dice? DJ Ronnie, pues ahí aportando un poquito al tema, un día salado fue una vez que yo había ido a la feria con mis hijos, familia, y estábamos viendo un show de Popolito, cuando de repente, o sea, estaba aquello lleno, y cuando de repente me cayó una cuestión como piedra, pero duro aquí en el hombro, duro, y yo solamente, y mi hijo a la par mía, pero salado y adelante, gracias a Dios, porque me cayó a mí y no le cayó a mi hijo.
1: Ay, Dios santo, o sea que, pero al menos se salvaron de esa, porque imagínate el niño.
6: Pues una frase que tiene todo salado es que dice que solo falta que un chucho lo orine a uno.
1: No, te orinó.
6: Y me pasó.
1: No.
6: Sentado estaba en la entrada de mi casa y mi perrito levantó la pata y me bautizó ahí.
1: Espérate, otra vez, por el momento este va ganando.
6: Con mi Ronnie. Pues una frase que tiene todo salado es que dice que solo falta que un chucho lo orine a uno. Y me pasó.
1: No puede ser.
6: Sentado estaba en la entrada de mi casa y mi perrito levantó la pata y me bautizó ahí.
1: ¡Qué bonito! O sea, ya algo más salado que eso, imposible. 7899-3749. ¿Querés participar así como lo están haciendo todos, amiga, brother? Tú que sos modo fantasma o que vas ahí, anota este número, pues. 7899-3749. Una vez más, 7899-3749. ¿Ya te diste cuenta cómo la pasamos de bien? Y hay uno que dice, oye, de lo que van hablando. Uy, si te enseñara todos estos audios, todos los vamos a escuchar, obviamente.

0: Realmente ahí estaban a la altura de bolsa. Me pidieron los papeles y yo, mire, fíjese que cambié cartera y voy corriendo porque tuve una emergencia. Y mira, yo ahí inventando todo porque pues sí, vea. Y en eso, gracias a Dios, los chavos fueron súper, súper, súper lindos. Logramos arreglar entre nosotros. Y nada, me pude ir tú. Pero de verdad que yo le huyo al Boulevard del Ejército. Prefiero irme por el Guaje. Ah, pues esa es una de las mil cosas saladas que me han pasado.
1: Saladas, sí.
0: Ronnie, ¿por qué me estás ignorando el día de hoy?
1: No.
0: Pues hoy tengo un día salado, porque tú me estás ignorando.
1: No. Es que, no sé, reventó el tema y tengo un montón de audios, pero a mí me encanta cuando pasa eso porque quiere decir que si ya conectamos normal, cuando hay temas así que como que les hace más clic, es como explota. Pero aquí ya te escuché, Fabi, me extraña.
2: ¿Qué onda, Super Ronix? Ey, te voy a contar una, ese sí es salado.
1: Ay, mira. ¿Qué te pasó?
2: Ya andaba saliendo con una chera, la chera tenía carro. Y tenía otra conquista también, va. Y le digo, préstame el carro, le digo, en lo que vos estás trabajando, le digo, tengo que hacer una vuelta ahí con la familia, le digo, gran paseo y salgo con la chamaca. Y me la llevo a un lugar y era invierno, hermano. Y se me va el fusible de los accesorios y llueve, Ronnie. Y me quedo tirado y no puedo subir las ventanas, plena carretera y con la otra chamaca ahí, como le decía la otra dónde estaba y qué me había pasado, si estaba él. La chamaquita conmigo ahí. Por suerte un amigo se la llevó. Después llegó un loco que era mecánico y me ayudó y me dijo que era el fusible y ahí lo puenteó y me pude venir, pero con el carro mojado, Ron, te imaginarás, sí, entregárselo claro. A la otra chamaca. ¿O? Y pues sí, me decía que por qué me tardaba y no tenía que ir a recogerla al trabajo. Viera que ese día sí me sentí súper salado, Ron.
1: Saladísimo. Tenía que entregárselo, que lo peor pues va.
3: ¿Qué onda, su pepperoni? ¡Ey, qué buen tema trajiste hoy, vos! Fíjate que me hiciste acordarme una historia. Bueno, no sé si cuenta, va. Pero sí fue algo bien salado, viejo. Cuando yo tenía como 16, 17 años, fíjate que mi mamá vendía tortillas en la casa, ¿va? Entonces, yo como buen hijo, le ayudaba a repartir así a las casas cercanas o a las colonias. La onda está, viejo, que yo iba con un guacal de tortillas, viejo, a entregarla a una colonia.
1: Ay, no, se cayeron.
3: Yo iría
1: se cayeron en
3: calle principal. La cosa está que ahí abajito hacía parada.
1: Sí, se cayeron.
3: La ruta de bus que pasaba por ahí, ¿verdad?
1: Seguro que se cayeron.
3: Y yo justo pasando en la parada iba, viejo, y había un charco con esa onda verde, viejo, que se pone bien lisa. No, hombre, todo el mundo a bajarse iba, viejo, y yo que me deslizo y las tortillas salieron volando.
1: Ay, sí,
3: y lo peor, viejo, es que venía una muchacha, no, porque iba a la iglesia en ese tiempo.
1: No.
3: Iba una chera que iba a la iglesia. Pues,
1: bonita,
3: Y eso fue lo más vergonzoso, viejo, y me ayudó todavía a recoger las tortillas. Yo ni siquiera le hablaba en ese tiempo a ella.
1: Y ya pues
3: la siguiente vez que la vi así en la iglesia empezamos a hablar. Y hablar y se convirtió al final en la mamá de mi hija. Pero eso ya es otra historia. Pero sí fue bien salado, viejo. Y esa historia jamás se me olvida.
1: Imagínense cómo son las cosas. Partamos de todo. Hoy en la tarde, hoy saqué este tema porque hoy en la tarde de la nada me cayó un cuadro en la frente. Y salado, porque para que me cayera justo en la frente, yo dije, y aquí anda el gran chichón, y dije, bueno, hablemos de eso. Y imagínate este audio que es mucho más macro, o sea, más grande, muchísimo más grande. O sea, la chera que le ayudó a recoger las tortillas del día que se deslizó y que estuvo salado y se cayó, oye, fue la esposa. Sí, como son las cosas. De verdad, cuando les pase algo salado, recuerden que todo, absolutamente todo pasa por algo. Que ahorita para mí este va ganando y del brother que lo orinó el perro. Esos dos van ganando para mí. No, he quedado... Voy siguiente, espérame.
4: Mira, Ronnie, a mí lo que me ha pasado, brother... O sea, no hoy va, sino que ya anterior. Lavo el carro.
1: Llueve.
4: O sea, lo lavo yo, ¿verdad? Lavo el carro.

0: carro, lo aspiro, lo pasteo y todo, brillosito, bonito y todo.
1: Y llueve.
0: Porque voy a salir con una fémina.
1: Con una niña, ajá.
0: La llevo a traer, chivo. Salimos a comer algo, ahí la pasamos bien. De camino a dejarla, mi hermano, se me pincha una llanta, va. Ah. Chivo, hasta ahí todo normal y todo bien, a cualquiera le puede pasar.
1: Sí.
0: Pongo la llanta repuesto, ok.
1: Floja, no, no tenía.
0: Seguimos aire. Avanzando, llegando a la casa de ella. Ajá. Yo que me muevo de la casa de ella y ¡pla! Se me explota la otra llanta, mi hermano.
1: No.
0: Eso es ser salado, viejo. Pero, salado, salado, dijo aquel. No, mi hermano, eso sí que... Y mira, y sale el papá de la chava, menos mal que no le caía mal al papá de la chava. Me dice, venga, se lo voy a llevar en la moto a arreglar esa llanta, me dice. Ah, no, ¿sabe qué? Me dijo así. Me voy a llevar el carro y subo a las dos llantas, me dice. Y yo, viejo, me había quedado escasamente con $15, porque la salidita, vos ya sabes que no sale barata, pues, sí, o sea, sí, vas sí. A comer, pones gas y de ribete pagas el otro lugar. Exclusivo solo para dos personas, pa. Entonces me había quedado exclusivamente con 15 bolitas.
1: Ay, Dios.
0: Y le digo al don, veamos si le pueden poner algún parche, alguna mecha, le dije yo. Viene y se me queda viendo. Vaya, me dice así. Ah, pues y cabal, man, nos fuimos. Brother, ya a las horas de las horas me dice el llantero. No, me dice, la rejadura es muy grande. Y pues sí, era grande, va.
1: Llanta nueva.
0: De ambas llantas. Y me dice, ahí tenemos que cambiar las dos, me dice. Y yo, juez, puya, va. Yo le dije, y con unas dos zapatas no se va. Le digo, queriendo, pues sí, ahí. Ver cómo solucionaba con los 15 bolitas, pa.
1: Sí.
0: Y me dice el papá de la chava, ey, me dice, ¿ya no anda dinero? No, solo 15 pesos, ándole. Va que sale caro salir con esa cabrona, va. Ey, compadre, mire, me caía la cara de vergüenza. Le voy a pagar yo las dos llantas, me dice, solo porque
1: no
0: dijo nada, dijo, y porque la llevó con todo gusto, y yo sé que la llevó donde a ella le gusta. Y yo, púyame, a mí se me caía la cara de vergüenza. Total, el don me patrocinó las dos llantas, me devolvieron lo que había gastado en la hija prácticamente.
1: Ah, pero mira.
0: Pero ese es desalado que se te exploten las dos llantas el mismo día, me.
1: O sea, sí, pero con un final feliz en todo sentido. Qué buen audio. 7899-3749, ¿qué cosas saladas te han pasado a vos, amiga, brother, para que puedas comentarnos qué día salado has tenido también? También aplica. Espérame, creo que sí, quiero ver, sí. Sí.

0: ¿Qué onda, Ronnie? Hey, voy a contar mi historia. Cuando venía de la escuela de fútbol con Sabicho.
1: Ajá, ¿qué pasó?
0: Fíjate que, no sé, ese día me comí un maní. Un maní de esos que vendían los chapines, que vendaban en una cajita de vidrio.
1: Ok, ah, sí.
0: Mira, viejo, hey, sin mentirte, me hizo daño. Y me hizo daño. Y, hey, me dio diarrea, viejo. Me tocó que meterme a un cafetal, viejo. Con unos calcetines, viejo, me tocó. Pero fue una onda, pero vergonzosa, man.
1: Salado, sí.
0: Porque de paso, man, que venían saliendo los bichos del colegio de donde yo venía, pues. Nada, me vieran, man.
1: No.
0: Bien hecho leña.
1: O sea, qué salado y qué asco, viejo, no.
2: ¿Qué onda, Pepe Ronnie?
1: Dímelo.
2: Pues no sé qué más salado puede hacer esto que me pasó a mí, pero... Cabal, cuando estudiaba un 15 de septiembre, viejo, en el lugar donde todos nos reunimos, Galamba, bien chivo y todo.
1: Sí.
2: A medio desfile, ey, se me despega el zapato, viejo.
1: ¡Uy!
2: Ey, yo achicado, man. Qué más salado.
1: Creo que le gana la mía, porque yo tengo una similar. Este fue 15 de septiembre. Yo una vez fui a una boda, y como yo generalmente no me pongo zapatos de vestir, formales, etcétera, creo que quizás por el sol se tostó. Yo me los llevé igual, bien los traí. Justo cuando iban los novios entrando, que era un buen amigo mío, yo me levanto y se me abre todo, sin mentirles, todo la suela del zapato, y nada más un hilito de la parte de atrás me quedaron. No, hombre, qué vergüenza. ¿Saben qué es lo que hice? Porque al final uno se trata de resolver, pues. Sí me dio pena porque todos andaban formal de la boda. ¿Saben qué hice? Fui a pedir tirro y me lo amarré. ¿Y para dónde? Pues sí, eran las 8:30, 9 de la noche. ¿Y dónde iba a conseguir pega? Me lo amarré. Ahí andaba yo con... Por suerte era muy buen amigo mío y la familia me conocía y todo, pero... Salado, imagínate, feo.
3: Hola, Ronnie, buenas tardes, aquí los Indra. Y siempre, mira, me pasó de que el año pasado compré un carrito, un Hyundai 2021, brother. Y al segundo día de haberlo comprado me choca uno de Zaragoza, la esquina del carro, y no me respondió, me quebró el silbín, brother. Cosas que, ha salado ese carro que no había tenido.
1: Uy, qué regalo, el segundo día.
4: Sí hay cámaras, Ronnie, allí en la comunidad, pero lo que pasa es que las cámaras se mueven por un lado y otro. O sea, todos los vecinos tenemos, lo que aportamos, tienen derecho de ver las cámaras. Y entonces las mueven. Y casualidad que cuando pagó el regazo estaban para otro lado viendo las cámaras. Así que...
1: Espérate, ahí se te quedó.
4: No hay nada de evidencia.
1: No puede ser, yo creo que los mismos vecinos deben de ser, porque...
5: Ronnie, buenas tardes, te voy a contar una experiencia. Yo no me considero tan salado porque, gracias a Dios, pues, no es así. Pero cuando vengo a pasar algo, lo paso al 100% de salación. Una vez yo trabajaba en un banco y fuimos a hacer un análisis de un cliente que tenía ganado, ganadería. Entonces yo, por tratar de inspeccionar todo el establecimiento... Doy un paso y caigo en una piscina de heces de vaca. Piscina, me llegó hasta el ombligo. Y así me he salido, así me he subido al carro y me he tenido que ir a bañar a la casa.
1: Qué salado y qué asco. Pues, qué yuca. Espérame, estoy cambiando la foto, que ya me regañaron acá que no he cambiado la foto. Espérame. ¡Ya! Eso ya.
6: Hola, Ronnie. Hola, buenas tardes. Yo te voy a contar dos escenarios.
1: Ay, Dios.
6: Yo generalmente siento que sí tengo muy buena suerte.
1: Ah, ok.
6: Pero esta mañana yo andaba enojada porque cuando venía para el trabajo pasó un motito llevándome el otro retrovisor así creo que se llama, no sé, los del carro.
1: Sí, sí, sí.
6: Y me le dio vuelta, Ronnie, y yo iba ahí en plena calle, no lo podía arreglar, me tenía que bajar, estacionar para arreglarlo, pero un señor que iba en la calle me ayudó, gracias a Dios.
1: Ah, bueno.
6: Entonces yo ya venía brava porque me caía mal la moto que me pasó dando al espejo y gracias a Dios no me lo quebró. Entonces yo venía en esas y todo, y como ya ves los de las motos que hacen el carril de en medio.
1: Otra
6: ahí
1: vez.
6: Ahí venían todos encimosos y le agarré el pie a uno y realmente me asusté porque pobrecito, no sé si se lastimó porque realmente él no me dijo nada. Quien me dijo algo fue el de la moto que iba atrás y me le pegó bien duro a la ventana porque yo la llevaba arriba. Me le pegó duro a la ventana y iba a pelear conmigo, se vino todo el camino de la mañana, Ronnie. Entonces ese fue mi mala suerte de esta mañana, que me cayeron súper mal.
1: Tu día salado. ¿Cómo lo mencionó? Quiero ver si lo encuentro.
6: Gracias a Dios.
1: Espérate, quiero ver si lo encuentro.
6: Que bajar, estacionar, que iba en la calle, me ayudó, gracias a Dios. Entonces yo venía en esas y todo, y como ya ves los de las motos que hacen el carril de en medio, ahí venían todos encimosos, y le agarré el pie a uno y realmente...
1: O sea, atropelló una moto en el buen sentido.
6: Y otra mala suerte que fue hace ratos que me iba a ir yo de viaje a Punta Cana, que me sigo debiendo ese viaje porque Punta Cana es hermosa y quiero ir.
1: ¿Y qué pasó?
6: Y es caro. Y ya tenía todo pagado y todo armado. Y como te piden una vacuna para irte, me puse la vacuna y me hizo daño. Entonces pasé hospitalizada y no me pude ir a mi viaje.
1: No.
6: Y no me lo... No me lo...
1: No, lo perdiste.
6: Nada, o sea, la aerolínea no me cubrió nada. Porque no tenía seguro de viaje, pero, o sea, ¿cómo yo me iba a imaginar que me iba a hacer daño la vacuna?
1: Este va ganando, muchachos. O sea, generalmente para ir a algunos países te piden una vacuna por requisito, como la de la fiebre amarilla. Punta Cana no sé qué es lo que piden, pero le dio alergia o se enfermó y perdió todo. ¡Qué triste, pues! Ya ni no sabía.
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1: ¿Qué es lo más salado que te ha pasado? De eso estamos hablando. Qué bonito tema, me gusta. Y esta canción, bella, bella.

0: ¿Qué onda, Ronnie? No, salado. Si hablamos de salación, es que se te junte la novia, la otra novia que tenés por fuera y la amante en plena cena navideña donde tu familia. Eso es lo malo, llevar a la novia, al amante, a la vecina, al lugar exactamente donde vivís y dónde decirle dónde está tu familia. Eso no se hace.
1: Sí es salado, pero también creo que es karma, viejo, porque... no, siento, no es correcto, pues.
2: Ay, Ronnie, con eso de la caída que está diciendo el amigo, nunca en la vida yo me había caído. Y el martes, que amaneció lloviendo, iba entrando a un restaurante, iba a desayunar con unos compañeros del trabajo, y que me malmato, Ronnie. O sea, me caí horrible, horrible, se me había olvidado. Me caí tan feo, Ronnie, como esos videos de caídas así horribles, en serio. Me caí, no pude ni meter las manos, nada, metí, porque fue un solo deslizón, como que si era una pista de hielo.
1: Pero qué suerte que no andaba con vestido, vea, o falda. Yo cuando era bicho quise hacer la bajada de bus como el cobrador y perdí el equilibrio y salí dando vueltas, terminé todo raspado, lleno de sangre, y aparte cuando daba vueltas pasé encima de una plasta de perro. Cuando estaba en la banda de paz también del instituto, yo usaba el bombo y en pleno desfile del 15 de septiembre le desarmé la cabeza a un policía que iba pasando con ese momento que estábamos tocando. Uy, la tos es tan fuerte, vos.
3: Hola, hola, hermano. ¿Qué tal? ¿Cómo está? Vamos a aportar un poquito.
1: Adelante, Coli.
3: Desde que cuando estaba en la universidad.
1: Coli.
3: Me recuerdo que mi papá me había castigado y me había quitado el carro.
1: Ah, pero por malo.
3: Que me había dado para ir a estudiar. Entonces, un día lo saqué de escondidas porque tenía una salida con una amiga.
1: Gran doggy, siempre. Y siempre, Coli.
3: Por ir a traerla a ella en el pasaje donde ella vive. Es bien estrecho el pasaje. Entonces, retrocediendo, le quebré el espejo al carro. Esa fue la primera, ¿verdad? Y bueno, ahí papá no sabía nada, supuestamente él andaba trabajando por San Miguel, y yo aquí andaba en San Salvador confiado de que él estaba lejos, iba a regresar tarde. Pero la cosa es que nos fuimos al paseo, y hicimos lo que teníamos que hacer, y ya cuando venía de regreso, me encuentra mi papá de frente, en el carro, él venía... del otro lado de la calle y solo me dijo, ¿qué onda? ¿Cómo estás? En la casa hablamos y yo, uy, adiós, yo ese día te lo juro que no encontraba, o sea, los colores, estaba, no sabía qué iba a hacer, pero bueno, al final fue dejar la chera, regresé a la casa, viejo, pasé el proceso ahí de cólera de mi papá y creo que no he tenido un día más duro hasta la fecha, así como ese, viejo, de enfrentar a mi papá.
1: Salado, y todavía te vio en el carro.
3: Saludame al primo Lobo, qué audio. Más largo, lo siento, primo, lo siento.
1: No, no pasa nada, no pasa nada. Aquí lo reproducimos todos.
4: Hola, Ronnie. Ahorita que estaba hablando de los zapatos, me acordé de algo que me pasó a mí.
1: ¿Qué te pasó, Carmen?
4: Yo soy profesora. Y ese día era graduación de noveno, el grado que yo tenía. Y yo siempre voy en zapatos que uno casi no se pone. Y ese día decidí ponerme unos negros de tacón con un vestido rojo bien bonito. Y justamente cuando veníamos en el desfile con todos los graduandos, se me despegó. Pero eso no fue lo terrible. Sino que cuando yo llegué a la escuela, mandé a traer una pega loca. Y cuando se le estaba echando a los zapatos, me cayó encima del vestido y me arruinó el vestido.
1: ¡Ay, Dios!
4: De modo que se me arruinaron los zapatos y el vestido, el mismo
1: estante. ¡Qué gran regada! No, no puede ser.
5: Buenas tardes, días de no saludar.
1: ¡Hola, Kat Gross!
5: Pero quiero... He estado un poco calada. Pero nos acabamos de bendecir sin querer. Esto no es una salación, Dios mío. Ronnie, fíjate que te cuento, te doy contexto. Venimos con mi mamá a cambiar una moneda al Walmart, ¿verdad?
1: Ok.
5: Y fíjate que estábamos cambiando y la máquina tira las monedas que ya no sirven. Pero antes de nosotros estaba otra persona y que ya obviamente ya no está. El punto de todo esto es que todas las monedas que ya no le sirven las va tirando. Solo que él quizás no se dio cuenta y mi mamá metió la mano ahí y están todas las monedas que el señor dejó. Hice un montón, o sea, el dinero está bueno, pues. Sí hay monedas malas, pero también hay buenas. Esto es una bendición, Rami.
1: O sea que entre salado de que les hayan botado todo, a ustedes les terminó llegando. Es así, ¿verdad? Quiero entender, creo que sí. Dice, lo más salado que me caí de la moto justo cuando me iba a bajar para echar gas y cayó la moto encima de mí. Qué pena. Bien sin gracia me caí y sí andaba dormida. Ahí desperté. Ay, Claudia, qué barbaridad. ¿De qué estamos hablando? Estamos hablando qué es lo más salado que te ha pasado definitivamente, ya sea por distracción, por un mal día, por el clima o por la excusa que vos le querás poner. Todos hemos tenido algo salado. Y para que ustedes lo puedan compartir, ya se dieron cuenta qué bueno es el tema. 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Qué bien la estamos pasando. Noten este número, 7899-3749, 7899-3749, pausa rapidito, y tengo un montón de audios por acá para que los podamos escuchar y seguir disfrutando de un tema Max.
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13: Son las 5 de la tarde con 22 minutos.
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13: Son las 5 de la tarde con 23 minutos.
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4: Seguimos, muchachos, continuamos. Un, dos. Aquí, mira, amiga, aquí ve.

0: Bueno, estamos hablando lo más salado que les haya pasado. Adelante.
1: Voy a contar esta historia. Un sábado que solamente se trabajan las 4 horas, ese día no me llevé el carro. Va a ser tranquilo, había comprado unos zapatillos blancos, los voy a llevar a estrenar, dije yo. Me arreglé, me alisté, zapatillos blancos nuevos, jeans, una camiseta blanca y me voy a la costa, pa. Me bajo en la parada para poder abordar el siguiente bus, viejo, y uno tirándose de dandy, va, de la costa, así tipo fino, va.
0: Ay, Dios.
1: Y me voy, había una plasta, viejo, ya te imaginabas, va. Me para en la plasta, me caigo, me golpeé la colita, caí entre acostado y sentado, la camisa se me llenó.
0: Qué asco.
1: Los zapatos blancos se me llenaron. Y yo ahí en la parada. Pues ni modo, yo no me iba a ir así para el trabajo.
0: Sí.
1: Espero el otro micro, socando que viniera solo, me voy atrás en el último asiento, solo le pagué el cobrador, pero se sentía un tufo. Llego a la casa y cuando abro la puerta y solo pasé, está mi mamá. Y me dice, puta, que llegue, dice ella todavía. Viejo, yo ya no regresé a la empresa. Llamé, no me creyeron y me descontaron el día.
0: No, hombre, salado tras salado, comentario tras comentario, que yuca.
2: ¿Y cómo hice?
3: ¿Qué ha pasado, Super Ronnie? Ay, viejo, ¿cómo estamos?
0: Dígalo, dímelo.
3: Uy, disculpa, viejo, soy de los primeros que me reporto, pero ando con clientes por aquí.
0: Ah, ok, pues sí, por
3: el Sauridao.
0: Sauridao.
3: Fíjate que según el tema. Ayer me pasó un día salado, viejo, salado. Iba allá para mi casa, viejo, y allá por Constitución había un medio tráfico, viejo, y me pasó llevando el espejo un loco estos de las motos, viejo. Llego a la casa, viejo, para ponerle el del otro carro a este, y no le quedaba, viejo, y iba, me quebré la cabeza ahí. Para terminar de rematar, viejo, llega un chucho, viejo.
0: No, Tori.
3: No me fijé y me mió todo lo.
0: No.
3: En lo que estaba agachado arreglando el espejo.
0: Para coronarla.
3: Salado el día de ayer, viejo.
0: O sea que hay varias personas que los ha orinado un perro.
4: ¿Qué onda, Super Ronnie?
0: Dímelo.
4: Ya que estamos hablando de ese tema de salado. Bueno, yo desde los 12 años ocupo lentes, porque sin lentes soy ciego.
0: Mentira.
4: Pero lo más salado que me ha pasado, no una, ni dos, ni tres, sino que han sido como 4 veces, es de que siempre se me quiebran los lentes por algún accidente. Una vez me pasó de niño corriendo, ahí fue una vez que andaba en una bici, se me cayeron y les pasé encima. Y luego fue una vez de que me quedé dormido y los dejé en la almohada y cuando me desperté estaban quebrados. Y la última fue con mi hijo, que me los agarró y como él es un bebé, me los quebró.
0: Ay, Dios, voy a contar una de los lentes que me pasó a mí. Yo me operé porque igual que vos, siempre los lentes. La cosa es que vamos a la playa. Voy a la playa con dos amigas, creo que eran. No, una pareja, no recuerdo. La cosa es que voy y lo mismo que vos, brother, yo sin lentes para nada, yo solo me lo quitaba, así tal cual, para bañarme y para dormir, nada más. Y la cosa es de que digo yo, está solo el mar, está tranquilo, quiero, me voy a meter con lentes. Ay, Dios, ¿para qué? Más que son lentes de 24-7, eso quiero que lo entiendan bien, no eran lentes negros o lentes de dólar, no, eran lentes y caros por la graduación y todo. La cosa es que me meto, y es rico ahí bebiendo como el mar a todos colores, porque para quienes usamos lentes, no es lo mismo cuando nos lo quitan, es como que nos han quitado un brazo, y ustedes lo saben. La cosa es que me meto así con los lentes, el mar calmadito, no sé qué. De la nada, no recuerdo de verdad con quiénes andaba, pero me llamaron. Yo que me doy el cruce así, el 180, y viene la ola y me lo bota. Yo vi pasar todo. Así todo, ojalá, capaz y estos ni pueden manejar, de dónde voy a sacar el dinero para comprarlo, en todo lo que los mando a hacer, que voy a hacer todos estos días, no voy a ir al trabajo. así lo flechazo, ve, cuestión de segundo. Y yo todavía les llamo con quién andaba, pues sí, era una pareja. Les llamo con quién andaba, les digo, hey, ven a ayudarme, se me cayeron los lentes. No, y se comienzan a reír, porque ¿cómo los vas a encontrar si el mar y la ola de arena? Vengo yo y como loco comienzo a escarbar así, como que andaba buscando cangrejo, no sé. Y de la nada siento que me pasa por así, sentí el golpe así por los pies. Y meto la mano y eran los lentes. Y yo digo, señor, no tienen idea cómo me regresaron los colores a la cara. Feo, feo. O sea, día salado, pero fue con final feliz. Es lo único bueno, pues. Hasta me dio, me estresé ahorita que me acordé
5: de... Ronnie, me acordé de una, Ronnie, que pasó hace unos años. Vas a creer que yo me fui para el lado de San Francisco, allá a la bahía. Pues para los que conocen ahí o han escuchado, es una ciudad pues pequeña, pero con mucha diversidad de edificios, o sea, demasiado. Y no hay estacionamiento, no hay, y los únicos que quedan pues son de la ciudad, y pues se tienen que estar como pagando ahí en una maquinita que está a la orilla. Y pues yo dejé mi carro ahí y yo calculé el tiempo, porque íbamos a hacer un mandado por ahí con mi mujer, y yo dije, pues en una hora vuelvo. Pagué nada más una hora, también por andar de tacaño, porque pude haber pagado dos horas, pero pagué una hora. Pero yo me retrasé con el mandado, y cuando volví, habían pasado 5 minutos, Ronnie, 5 minutos. Y yo que iba subiendo, porque para los que saben, hay unas como subidonas, unas cuestas muy, muy largas, y pues íbamos cansados ya nosotros de caminar tanto, porque había quedado el carro muy lejos. 5 minutos de retraso, Ronnie. Y vi pasar mi carro, que lo llevaba la grúa. Ay, y yo como Dios, corriendo, y nada. Así que me tocó que pagar $700 más el ticket, Ronnie, ese día.
0: $700. Olvidado en nada. Hasta ahí se quedó, creo. Sí.
6: Ronnie, Pepe, ya estamos aquí, adelante, ¿cómo estamos, Ronnie? ¿Cuál es el tema maíz del día, el tema maíz? Ronnie, uy, a mí un tiempo que me quedé sin trabajo. Y acordate, ya con familia uno
0: la rebusca,
6: un dolarito lo hacía que les gustara.
0: Sí.
6: Entonces que andaba buscando trabajo y me hablaron de una empresa de chocolates muy conocida y gelatinas de acá de Salvador.
0: Ok.
6: La 44 pasa por ahí. Hey, men, yo por ahorrarme, men. Y ahí va tarde, de hecho. Estaba lloviendo, me acuerdo, me dijeron que llegara a una entrevista y llevar a los documentos, bro. Hey, Ronnie, y como estaba lloviendo y ahí iba tarde, hey, me voy parando en una cagada monumental marca Acme, y yo no sentí hasta que ya llegué y estaba en recepción. Hey, Ronnie, qué huevada, qué día, mierda, irme. Y la señora bien gentil y bien cortés me dice, mire, si quiere, vaya a la planta y ahí se lava el zapato, Ronnie. ¿Crees que no? Primera vez que llegaba ahí, y con tufa caca. A la larga me dieron el trabajo, pero qué salado, me. Para mí es ser salado eso.
0: Y qué asco también, y qué asco.
7: ¿Qué onda? Super Ronnie nuevamente. Fíjate, viejo, que soy más salado que los dedos de un pescador, hermano. Fíjate que lo que a mí me pasó fue que yo hago Uber.
0: Sí.
7: Iba con un pasajero para este lado de, ¿cómo que se llama? Mariona. Habían como 4 trabajadores de estos que cortan la grama con unas máquinas. Y cuando paso a la par de ellos,
0: te cayó una piedra.
7: Yo solo oí un golpecito.
0: Ajá. Te cayó una.
7: No le di importancia. Bueno, terminé de hacer el viaje. Y cuando vengo a ver, cabalito en la esquinita del parabrisas, prácticamente me lo astilló. Y ahorita ya la rajadura, hermano, ya se hizo como que si fuera un, ¿cómo que se llama? Una tela de araña. Así que qué más salado que eso, no creo. No solo jugando se pierde, hermano. Ahí estamos. Buenas tardes.
0: Qué yuca es. Adelante, amiga.
8: Pues mira, fíjate que mi día más salado fue cuando trabajaba en un call center. Fíjate que en el call center, no sé si vos sabés, te miden todo. El tiempo para comer, el tiempo para ir al baño, el break. Ah, pues mira, para ir al baño solo te daban 10 minutos. La cosa es que ya casi para finalizar el turno yo solo tenía poco menos de 2 minutos y ya no aguantaba las ganas de ir al baño. Entonces yo lo usé, ya. Fui al baño.
0: Yo lo usé.
8: Y por querer hacer todo rápido, con la bragueta de mi
0: ay,
8: pantalón,
0: no.
8: Agarré de más.
0: Ay, no,
8: agarré de más,
0: no,
8: me desangré todo.
0: No.
8: Y con la vergüenza
0: de mi alma
8: me tocó ir a decirle a la supervisora lo que me había pasado. Ay, andaba todo ensangrentado, de hecho. Y pues sí, no podía bajar la bragueta.
0: ¡Ay, Dios!
8: Me tocó ir al seguro así.
0: Oh.
8: Y luego hacer llegar mi incapacidad. Y mi incapacidad decía trauma de... ¿Verdad? Miembro viril. Fue toda una pasada, hermano.
0: No sé ustedes, pero yo sentí el dolor. Para los hombres, creo que todos manejamos como ese miedo. Oh, no, música, mejor música, música, música.
9: ¿A qué te pongo? ¿A qué te pongo a bailar? ¿A qué te pongo? ¿A qué te
0: pongo? Y lo que pasa es que como es una parte sensible, me imagino que un montón de sangre fue.
9: ¿A qué te pongo a gozar?
0: Que lo más salado que les ha pasado, que le gane a eso.

0: Ronnie, Ronnie, hablando de caídas, no tengo mucha mala suerte que se diga.
1: Ajá.
0: Esa que te voy a contar, fíjate, de que estábamos bichos, va. Digamos, los dos andábamos, veníamos de una ciclovía, va. Yo venía adelante, aquí por Mexicano pasó eso. Entonces, iba pasando una señora, va, con sus dos hijas ahí, hermosa, tanto la mamá de las niñas como ella.
1: Grandogui.
0: La señorita, bien hermosa. Y le digo la famosa frase que usamos antes, va. Suegra, vaya con Dios el de arriba, va, y yo con sus hijas. No, hombre, ni había terminado de decir la frase cuando una piedra se me atraviesa y salgo volando, caigo.
1: Ay, Dios.
0: Caigo en la calle entortado, y para más fregar, mi amigo que venía atrás se tropieza en la bicicleta y me cae encima. No, hombre, qué cómico eso. Esa pasada así, y te digo que la señora con las hijas ahí riéndose y nosotros también.
1: Qué yuca, porque imagínate, ya ves, por malo, ese es por malo, no hay otra explicación que por malo.
2: Ronnie, una vez iba en la autopista con un camarada y la neta ya nos andábamos viendo, especialmente yo. Entonces bajamos de la autopista y había una tienda de partes de carros y ahí me parqué porque pues ya era noche, estaba cerrado. Y a la par había una feria. Entonces ahí habían baños, usé el baño, fuimos a usar el baño luego.
1: Como debe ser.
2: Y caminando para atrás, mi camarada dice, mira, esa grúa lleva una troca que se parece a la tuya. Bye. No pensé nada, llegamos al parking,
1: ya no estaba
2: mi troca.
1: Otro igual.
2: Y llamé, ahí hay un rótulo, y llamé ahí, dice, no, sí.
1: Aquí va.
2: Mira, si vienes ahorita, cerramos en una hora, si vienes en una hora... son $700. Ahora, si ya venís mañana, son 1,002. Me salió cara esa miadita.
1: O sea que la orina salió en 700 bolas. No.
3: Hola, Ronnie. A mí lo que me pasó una vez fue que, como trabajo en un lugar donde se venden equipos celulares, ¿verdad? Y en el mismo local se ven garantías de los clientes que compran los equipos, ¿verdad? Entonces llegó un cliente con un teléfono para que se le hiciera la verificación de garantía. Y por no ser tan larga el cuento, cuando iba a guardar el teléfono se me cayó y se le quebró la pantalla. Entonces me tocó comprarlo de mi bolsa. Creo que era un teléfono ZTE o un Alcatel, no recuerdo el modelo, pero era uno de los baratillos.
1: Por suerte.
3: Menos, me costó como $45, si no recuerdo mal. Eso fue lo que me pasó como salado.
1: Uy, pero por suerte, ¿te imaginas? Hubiese sido, no sé, ese algo, algún iPhone. ¡Fuh!
4: ¿Qué onda, Ronnie? Te voy a contar mi historia. Esto pasó allá en Cojutepeque.
1: Cojute.
4: Veníamos caminando con unos compañeros de trabajo ahí por el mercado. Y pues veníamos ahí platicando y de repente yo sentí que algo me golpeó en el labio, entre el labio y la nariz.
1: ¿Y
4: yo logré ver como algo oscuro
1: entre el labio y la nariz?
4: Y pues me sangró el labio, ¿verdad?
1: Sí.
4: Yo pues solo veía que la señora del mercado le dijo una a la otra, pero así riéndose a carcajadas, ¿verdad? Le dice, mira, le dice, al muchacho le pegó una paloma en la boca, le dijo, ey, mis compañeros se reían. Hey, Ronnie, yo no hallaba para dónde agarrar. Hice correr, pero no hallaba para dónde correr. Pues en el momento me puse serio, ¿verdad? Porque sentí que me hice chiquito, que me quería como desaparecer. Más que yo no vi, pues, la paloma, pues.
1: O sea que
4: pero decían
1: te
4: que era una paloma
1: boca.
4: Así. Era como entre negro y blanco. Y que, pues, conmigo se llegó a estrellar. Ni siquiera logré ver, pues, quien me golpeó, vea, solo lo que decían las otras personas. Así que esa es mi historia de salado, Ronnie.
1: Te imaginé a nivel de salado y mira, ¿y por qué anda sangrado? No, es que así, tal cual, es que me pegó una paloma de Castilla.
5: Peperroni, se voy a contar una, no sé si es salado o qué, pero al final te voy a dar explicación. Y no la voy a hacer tan larga, pese a que es tan larga.
1: Sí.
5: Fíjate que en mi trabajo anterior, en el último, yo tuve una oportunidad, ¿verdad? Bueno, ahí de trabajo y todo, ¿verdad? La cuestión fue que
6: un día domingo me avisan de que el siguiente día que yo iba para Santa Ana a supervisar unas cosas en el lugar de trabajo de allá de Santa Ana, en unas oficinas. Resulta que me dicen, mire, va a llevar una carta de orden de despido de la gerente de ese lugar. Y veo yo y digo, no me gusta, pues, porque primero no era mi área, ¿vea? Y segundo, pues sí, despedir a alguien, acuérdate que eres bien yuca, va. Pues sí, porque la pueden tomar personal y toda onda. La cuestión fue, viejo, que llego, hago un inventario, me dice, ya vienen a hacer un inventario. Sí, un inventario vamos a hacer, vamos a reconocer todas las cosas, pues. Y allá contándome, durante estábamos haciendo el inventario, diciéndome que puya, me dice, están despidiendo gente, va al rato y me despiden a mí, que no sé qué. A todo esto yo no le había dicho a qué iba. Bueno, terminé el inventario y todo, y le dije, vaya, fírmeme actas, le digo yo, de todo lo que se está haciendo. Y me firma y le digo, mire, y por acá le traigo una correspondencia, que yo he venido solo a dejarla, no me vaya a tomar personal este caso. Y va viendo que era la orden de despido, viejo. Uy, amigo. Bueno, de modo, la despido, viejo. Me vengo todo achicado yo para mi trabajo, ya ni pude dormir en el camino porque nos llevaban, ¿verdad?, con transporte y todo. La onda, viejo, que llego yo al trabajo y dije, ya no voy a hacer mucho, voy a marcar y me retiro. Viejo, marco, me voy para mi carro. Cuando soy en mi carro me llaman, mira, te hablan de acá, de recursos humanos. Bueno, y veo, subo yo, viejo, llego. Yo dije, quizá me van a preguntar cómo reaccionó la persona que fui a despedir y todo. Viejo, y para no hacértela más largo, me sienta a mí el de recursos humanos para despedirme, viejo.
1: O sea, era entonces, para
6: no
1: vos.
6: No sé si se aplica como salado, porque como karma no lo puedo ver, porque yo no fui quien en sí decidió el despido de la otra persona, va. Pero
1: no, es
6: me
1: salado.
6: La aplicaron también a mí.
1: Sí, es salado.
6: O sea, quedé mal con unas personas allá despidiendo para que el mismo día a mí por la tarde me despidieran.
1: Te la hicieron y
6: fatal,
1: salado.
6: Fatal.

0: usted con ustedes en la radio. Ustedes estaban rifando.
1: ¿Qué pasó?
0: 100 varitas para el día de la madre, ¿vio?
1: Okay.
0: Y nos estaban rifando un sábado. Ese día yo iba para Chalate. Y vine yo y me subí y me inscribí a la rifa. Y todo el camino a Chalate iba escuchando la radio de turno de la tarde, el sábado.
1: Ok, espérame, pero.
0: La rifa. Iba a ser a las 2, yo iba llegando a Chalate a la 1. Hey, brother, y como yo tengo la maña, va, de que tengo el chip de WhatsApp y tengo el otro para llamada, va. Hey, brother, y yo había dado nada más el de WhatsApp.
1: Ah.
0: Va, de donde escribí para inscribirme. Va. Hey, mira, ve, muñeco, y cuando venía allí, cabal, me recuerdo que ahí por ahí Lare venía. Y venía escuchando la radio desde que estaban haciendo la rifa de los 100 varitas. Hey, viejo, como un sueño, brother, como un sueño.
1: Como un sueño.
0: Van mencionando mi nombre, hermano. Y yo qué contento que me había ganado los 100 varitas, pa. Ya el chamaco hablándome, no me acuerdo el número del turno, bro. Hey, brother, y mira, güey. Y como el loco llamándome al número fijo, va. Llamándome, pero llamaba normal. Mira, yo me acordé que solo WhatsApp andaba, viejo.
1: Ay.
0: Y dijo, bueno, no contesta, dijo.
1: Siguiente.
0: Vamos a intentar 3 veces, dijo. A la tercera vez no contesta, pues ni modo, dijo. Mira, brother. Y no me acordaba, viejo. Yo va de llamar y escribirle que quería ver 100 varitas, viejo. Al final una chamaca de Lourdes nos dieron que contestó de una, viejo. Eso es sí ser salado, porque yo nunca me había ganado nada. Y el día que me iba a ganar algo, se fregó todo, viejo, con ese chico, cabrón. Esa es mi historia, eso es lo más salado que puede haber. Yo creo que a nadie le ha pasado eso.
1: Ojalá que
0: el saco es sal en el lomo.
1: Ojalá que no te vuelva a pasar eso, sobre todo.
2: Hola, Ronnie, a mí no me pasó.
1: Uy, espérate, ¿qué pasó? Ajá.
2: En estos días, pero te voy a contar algunas cosas de mi compañera Wendy que le dio pena decírtela. En menos de 15 días, ella se golpeó el pie en la moto. Le descontaron por venir tarde al trabajo. Se cayó en la casa y de paso se dio duro con una mujer en la coaster. Todo eso le ha pasado en menos de 15 días. Y de paso ahora anda con una gran gripe.
1: O sea que de verdad que ha caído en una rachita mero fea.
3: Hey, ¿qué onda, Ronnie?
1: Dímelo.
3: Mira, lo que te voy a contar le pasó a un chero. Iba allá por el Mercado Central. Y en el semáforo ahí del Mercado Central en el Venezuela, vino un motociclista y se le barrió la moto y fue a quedar debajo del carro de mi amigo. Y fíjate que quedó inconsciente el motociclista, llegó la policía y mi amigo pues se quedó. Llegó la policía. Y se lo lleva porque como estaba inconsciente y no había nadie quien diera pues fe de lo que había pasado, por mucho que él dijo que lo que había pasado y que él se había quedado para auxiliar, siempre se lo llevaron. Pasó
1: y estuvo preso
3: parte del viernes, sábado y domingo en la Bartolina y creo que el lunes todavía, hasta el martes
1: no.
3: Salió. Porque el motociclista recobró la conciencia y no puso cargo, pues, pero se echó sus días guardados.
1: O sea,
3: salado.
1: Y por gusto todo, pues, porque.
4: Hombre, Ronnie, a mí lo más salado que me ha pasado es.
1: Estuvo preso.
4: Mi primer día de trabajo en una empresa vieja, en original, donde estaba, loco.
1: ¿Qué pasó?
4: Perdí un crédito fiscal, man. Como de $4,300.
1: ¡Ay, tío!
4: Pero suerte que eran cosas que se podían solucionar, viejo. Pero era mi primer trabajo. O sea, mi primera vez ahí.
1: Y a la primera, y para quienes sepan, perder un crédito fiscal, tenés que tener el respaldo. Yo creo que hoy digital ya se puede recuperar, pero no.
5: Ronnie, yo no sé si será mala suerte o distraído, pero fíjate que siempre, casi siempre que ando camisa blanca, me mancho, ya sea con comida o con cualquier otra cosa. No sé si solo a mí o a varios les pasa.
1: No, a mí me pasa, fíjate, pero yo lo que hago es que o me pongo una chaqueta o me pongo algo porque es paja, siempre lo voy a ensuciar y cuesta salir, pues. A mí lo más salado fue que hace unos años pasé sobre una chera por 10 años y el día que se da la oportunidad de estar con ella me puse tan bolo que ella entró al baño

0: a ponerse un trajecito que había comprado para la ocasión, y en ese momento que ella entra al baño, a mí me pegan la cerveza y me quedé dormido. Ronnie, me quedé dormido, dice, jamás volvió a hablarme. ¡No! ¡Qué buen mensaje este! ¡Ah, qué yuca! O sea, ella salió guapa y todo, y vos bien doblado.
1: ¿Cómo estamos, Ronnie?
0: Dímelo.
1: Fíjate que igual me estaba acordando yo de que hace como 3 fines de semana fue el día más salado de mi vida.
0: ¿Qué te pasó?
1: Bueno, llegué temprano a mi trabajo, fui a buscar qué comer, no habían llegado las señoras que hacen la comida. Hay una señora que vende a todo el chuco que dicen que...
0: ¿Qué dicen que qué?
1: Esa novena maravilla, fatalísimo, horrible estaba ese chuco. Lo tuve que botar, luego me fui... ya cerca de mi trabajo y ya habían abierto a la señora que hacen comida, le pedí unas pupusas, me cayeron mal, me hicieron regresar todo. Los frijolitos salieron ahumados. Y eso que te estoy hablando es nada más en el transcurso de una hora que iba empezando la mañana. Pasé una mañana horrible, luego de eso empecé a trabajar. Yo que me acerco a la cocina para empezar a procesar lo del almuerzo. Y me reventé la cabeza con la esquina de un estante nuevo que habían puesto. Terminé de hacer todo lo que iba a hacer después de que me curaran la cabeza, ¿no?
0: Rachita que andaba.
1: Terminé de hacer todo lo que iba a hacer. Me voy para el lado de adentro de donde tenemos las freidoras. Hago el cambio de freidora porque nos compraron una freidora nueva. Y en lo que estaba haciendo el cambio, la freidora antigua, menos mal que el aceite estaba frío, pero se me le dio vuelta el aceite, me ha caído encima, hice un gran desorden de aceite en el suelo. Y fue un día horrible, me atrasé con la comida por estar limpiando, salí tarde. Ya en la tarde, ya que ya había acabado el movimiento, que íbamos a almorzar, por agarrar unas tortillas, le di vuelta al tortillero, boté todas las tortillas. Boté una cebolla curtida que estaba ahí.
0: O sea, todo
1: y para
0: te salió mal.
1: La cereza del pastel, ya cuando el Indra me llegó a traer, yo que me subo al Indra, llego a la casa, y llegando a la casa me voy dando cuenta de que yo ocupo unos lentes que son para leer, pero en un estuche deportivo que los andaba colgados en el cinturón.
0: ¿Tampoco?
1: Solo el clip con el que se cuelgan lo tenía ahí nada más colgado, y los lentes los perdí. O sea, son unos lentes que los estaba pagando todavía. Me hacía falta todavía 3 letras para terminar de pagarlo y perdí los lentes. Esa fue la cereza del pastel, aparte de todo lo que me pasó, y al final terminé perdiendo mis lentes que ocupo para leer.
0: Yo creo que estamos de acuerdo que el brother necesita una buena limpia, o ojalá que haya pasado todo eso.
2: El día más salado fue en el 2014, que fui a ayudarle a mi mamá a trabajar en una finca de jornalero. Andábamos cortando monte adentro de un cafetal, va, trabajo de finca. No me fijé y me paré en una boa constrictor, una mazacuata, pues. Y me mordió el tobillo, loco. Vaya, salí cojeando. Cuando yo salí cojeando, loco.
0: Quiero escuchar eso otra vez. Va,
2: trabajo de finca.
0: Sí.
2: No me fijé y me paré en una boa.
0: ¿Con qué?
2: Boa constrictor, una mazacuata, pues. Y me mordió el tobillo, loco. Vaya, salí cojeando. Cuando yo salí cojeando, loco, paso a la par de una colmena, abejas de colmena, y me picaron todo el lomo. No sé ni cómo pude medio correr, loco.
0: Y el mismo día.
2: Y de ribete me caí, loco, y caí encima de un hormiguero, viejo. Así, tal cual. Suerte que hay una finca, hay un promotor de salud y me inyectó, creo que penicilina para la mordida de la culebra. Y ese fue mi día más salado.
0: Poquito.
2: Y otro en el estadio viendo la Alianza, que en aquellos tiempos dorados ahí en Vietnam. Estoy hablando como en el 2004, 2005. Me cayó una bolsa de miados en el lomo, viejo. Pestoso todo el partido.
0: 5 de la tarde con 56 minutos. Gracias de verdad por hacer tan ameno este turno, este programa. Y acá nos damos cuenta de que todos hemos tenido mal días, que quizás a veces han sido de manera casual, a veces nosotros hemos tenido que ir buscando más o menos por dónde ha llegado ese momento salado, ese momento triste, ese momento doloroso, ese momento o situación complicada en la que de una u otra manera tenés que ver cómo haces para salir. Eso nos ha pasado a todos, quizás algunos momentos han sido hasta de vergüenza porque el resto de personas se ha dado cuenta, como el brother que se tropezó, el brother que chocó con el poste, el otro que con el zipper del pantalón se agarró todo y que terminó sangrado en el call center, o otras oportunidades que son inconscientes, como lo de la culebra, que pateó la culebra, que se llevó pasando la colmena en el hormiguero, o otras personas que de una u otra manera han tenido un momento un día salado. ¿Cómo hago este top 3? Imposible, porque han llegado muy, pero muy buenos mensajes y audios con el tema que hemos tenido el día de hoy. Y se ha puesto bastante bueno, bastante bueno. 7899-3749. Los modos fantasma, los nuevos o los que por casualidad llegaron al día de hoy a escuchar la radio, bienvenidos. Esto se llama, para que ustedes lo tomen en cuenta,
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0: Bueno, pasemos lista, pues, pasemos lista. Quiero ver cuál era, cuál era. Con esta nos podemos ir, con esta podemos pasar lista.
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0: Y yo siempre hago esto por una simple razón, porque no es lo mismo hacer un proceso por ahí, más allá de solo mandar